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2: Hemos llegado a la mitad de semana, día miércoles de Alto Voltaje. Ya subimos la intensidad, subimos el volumen de Alto Voltaje. Te acompañamos con lo mejor del rock latino. Sin descanso, vamos con todo. Esto recién comienza. Bienvenidos.

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1: Historias que encantan. Esto es Alto Voltaje con Andrés Calamaro y su tema Cuando te conocí, de 1997. Calamaro en estado puro, simple, directo y lleno de verdad. Una canción que habla como la vida misma. Cuando te conocí, es lo que suena en Alto Voltaje.

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1: Continuamos en Alto Voltaje con energía chilena, intensidad de emoción y fuerza. Lucibel en uno de sus momentos más potentes, un sonido que envuelve y explota. Lo que suena es carnaval. Lucibel llega a Alto Voltaje con este tema del año 2000.

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2: Son las 8:30 minutos.
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1: Continuamos en modo alto voltaje. Ahora nos trasladamos al año 2009, cuando el rock evolucionaba y se atrevía. Café Tacuba rompe esquemas con sonido fresco y distintivo. Una invitación clara a dejar todo y a moverse. Esto se llama así. Vámonos, suena Café Tacuba en alto voltaje.

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1: Clásicos que cruzan fronteras en Alto Voltaje. Ska, rock y emoción. Una canción que mezcla melancolía, un ritmo contagioso, de esas que cantas aunque no quieras. Vasos vacíos. Los Fabulosos Cadillac llegan con este tema de 1993 a Alto Voltaje.

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1: Vamos a hacer un tema que nos gusta a todos y que cantamos todos: La Bifurcada.

0: Comenzamos la mitad de semana, día miércoles, ya finaliza para nosotros. Tú sigue la sintonía de la radio. Esto fue Alto Voltaje. Mañana seguimos cargados con clásicos. Que estén bien. Chao, chao.
1: Vamos bajando el volumen, pero la energía queda encendida. Gracias por acompañarnos en este viaje de guitarras, historias y rock latino. Álvaro Acevedo apaga los micrófonos de Alto Voltaje. Y recuerda, el rock latino no envejece, solo sube el voltaje. Nos reencontramos en la próxima descarga.
2: Gracias. Total.
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1: 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En Ritmo FM te indicamos la hora.
5: Exactamente las 9 de la noche.
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1: Son las 9 de la noche, 16 minutos.
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1: Son las 9 de la noche, 30 minutos.
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1: Son las 9 de la noche, 45 minutos.
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6: Exactamente las 10 de la noche.
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1: Son las 10 de la noche, 16 minutos.
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2: Son las 10 de la noche, 31 minutos.

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1: Son las 11 de la noche. Un minuto.
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1: Son las 11 de la noche, 16 minutos.
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1: Son las 11 de la noche, 31 minutos.
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1: Son las 11 de la noche, 47 minutos.
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1: Son las 0 horas, 33 minutos.
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1: Son las 0 horas, 45 minutos.

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1: Es la 1:19 a.m.
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1: Son las 2 de la mañana, 16 minutos.
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1: Son las 3 de la mañana, 17 minutos.
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1: Son las 4 de la mañana, 33 minutos.
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1: Son las 4 de la mañana, 45 minutos.
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2: Son las 5 de la mañana, 31 minutos.

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1: Son las 5 de la mañana, 47 minutos.
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1: Son las 6 de la mañana, 2 minutos.
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5: ¿Qué tal? ¿Cómo les va? Muy buenos días. ¿Cómo amanecieron? Frías mañanas, parece invierno, pero estamos en otoño. 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Así es, desde este momento comenzamos con Brisas del País del Norte.

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Sigamos con la música.

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1: Son las 7 de la mañana, 31 minutos.
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0: 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Sigamos con la música.
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2: Son las 7 de la mañana, 45 minutos.

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Seguimos con la buena música. Seguimos con Brisas del País del Norte.

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7: 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A la vuelta de la canción le digo el horario de Rancagua, ¿ya?

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Así que ando medio tomadito, como decían antiguamente la abuelita, la garganta. 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Está re buena la música, sigamos escuchando.

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1: Son las 8 de la mañana, 49 minutos.
2: 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Sigamos escuchando.

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1: Son exactamente las 9 de la mañana.
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9 de la mañana con un minuto, señoras y señores, ¿cómo están? ¿Cómo les va? Gusto saludarles. No, no nos tomamos feriado, no nos tomamos fin de largo. Aquí estamos en vivo y en directo. Comienza un nuevo capítulo de Al Ritmo del Sábado, solo por la 98.7 Ritmo FM, la de siempre, queridos, queridas, en este 2 de mayo de 2026. Sí, señor, llegó mayo. ¿Cómo estuvo ayer el día feriado? ¿O está con fin de semana largo? ¿Le tocó trabajar el día de hoy? ¿Está durmiendo todavía? ¿Apenas puede abrir los ojitos? Cuénteme al WhatsApp, más 569-7486-9148. Más 569-7486-9148. Por acá Carlitos Morales ya nos dice, hola, hola Robert, muy buenos días, saludos. Saludos a Carlitos. La invitación es la siguiente, por supuesto. Desde ahora hasta poquito antes de la 1 de la tarde, les vamos a comer con alegría. Alguna cosita para levantar el ánimo, alguna chistosidad por ahí también. Usted sabe que en una mañana de sábado pueden suceder cosas muy locas. Todo está amenizado con la música de Al Ritmo del Sábado, solo por la 98.7 Ritmo FM, la de siempre.

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1: Nueve con nueve minutos Al Ritmo del Sábado, en vivo y en directo, solo por la 98.7 Ritmo FM, la de siempre. 2 de mayo, señoras y señores. A ver, actualicemos aquí. Temperatura en estos momentos en Zambi de 8 grados, por eso es que hace mucho frío. Pero según Meteo Red, la máxima va a ser de 25. Ahora, ojo, que desde el martes próximo en realidad la temperatura va a ir bajando. De hecho, para miércoles y jueves, atención, me salen lluvias aquí. Obviamente durante el inicio de la próxima semana lo vamos a estar confirmando durante nuestros programas. Pero por lo pronto, para que se haga una idea, miércoles y jueves aquí me aparecen gotitas. Y no pocas, sobre todo el miércoles. Así que para que lo sepa, para que su día salga con paraguas, miércoles y jueves en realidad días excelentes para sopaipillas. El 6 y 7 de mayo se ven lluvias por estos lados, queridos, queridas. 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Y por supuesto, hablando de San Vicente, saludamos a nuestra concejal, presente en todas las actividades, escuchando las inquietudes de los vecinos para después transmitirlas en el Consejo Municipal, María Ignacia Castro Rojas, velando por el correcto funcionamiento de nuestra comuna. María Ignacia Castro Rojas, su concejal de San Vicente de Tagua, con nosotros a esta hora en Al Ritmo del Sábado, solo por la 98.7 Ritmo FM. Antes de ir a la próxima canción, por supuesto, el Santoral. Son dos amigos hoy día, según el calendario que tenemos acá. El gran saludo a los amigos de nombre Atanasio. A todos los Atanasio. No sé si era. Sí, Atanasio decía ahí. A todos los Atanasio que están en sintonía, felicidades. Y a los amigos de nombre Boris. No ese Boris, sino a los amigos de nombre Boris. Muchas felicidades también. Que lo pasen súper bien. Y que vivan un gran y alegre sábado. Acá en Ritmo FM 98.7, la de siempre.

Las 9 con 18 minutos al ritmo del sábado a través de la 98.7 Ritmo FM. 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Las Tinajas, la verdadera botillería de San Vicente. 9.20, señoras y señores, ¿a quién se le hizo la noche? Pues a este amiguito que les voy a contar ahora. Atención, usted no lo haga, sobre todo si tiene que cumplir con la ley. O si tiene que pagar alguna deuda con la justicia. Cosa extraña en nuestro país, un reo se fugó. Pero ¿cuál es el detalle? Que su mamá lo obligó a regresar a la prisión. Mira, les cuento. Un insólito giro tuvo la historia de un reo que se había fugado en Osorno. Saludos para Osorno. Si vas a Osorno, radioritmo.cl. Luego de que se terminara entregando, pero no precisamente por decisión propia. Se trata de José Criste Salazar, de 29 años, quien escapó desde el centro de estudio y trabajo, aprovechando que los portones estaban abiertos sin que nadie advirtiera su salida. Días después, el propio sujeto regresó, pero acompañado de su madre, quien, según se dio a conocer, lo habría reprendido duramente y prácticamente obligado a volver. Finalmente se presentó en el Tribunal de Osorno, donde se ordenó que continuara cumpliendo su condena bajo régimen cerrado. Tras el episodio, Gendarmería inició un sumario administrativo para investigar eventuales responsabilidades en la fuga, señoras y señores. Y aquí viene la pregunta. No quiero saber si usted alguna vez pasó por la capacha o no. Lo que quiero saber es, ¿cuál fue el rato más grande que te dio tu mamá? Pues añadamos, o agreguemos también si que fue tu papá, algún tío, tía, tu abuelo, tu abuela, el reto más grande que te dieron cuando eras joven, cuando eras un loquillo o loquilla irresponsable. Cuéntame al WhatsApp, más 569-7486-9148, más 569-7486-9148.

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1: ...9.29 minutos al ritmo del sábado, solo por la 98.7 Ritmo FM, la de siempre, 2 de mayo, queridos, queridas. El saludo a la gente que está visitando San Vicente de Tahuatahua en fin de semana largo. A la gente que está visitando la zona en general, Peumo, Pichidegua, Las Cabras, Mayúa por este otro lado. Prendieron la radio y dijeron, no, qué buena que está la radio Ritmo. A la gente que viene de otros lugares también, aprovechando, claro, que ayer fue feriado, muchos se tomaron sándwich el día de hoy. Ya no sándwich, sino que directamente disfrutan del sábado. Así que saludos para ustedes, queridos, queridas. Desde ya, como no vuelvo al aire hasta el lunes, desde ya desearles un buen viaje de regreso cuando les toque regresar. Si quieren una, se regresan hoy día o ya mañana directamente, y paciencia si se topan algún taco con los demás que están regresando a sus hogares. 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Te lo vuelvo a comentar en Al Ritmo del Sábado. Y más encima lo quiere registrar para que nadie más lo use. ¿Quién va a querer usar de nombre, mujer? Mira, mire, escuche. Madre quiere patentar nombre de su hijo. Eumbrangerson Jorwinston. Así se llama el niño, imagínate, estén pasando la lista en el colegio, ¿ah? Una mujer venezolana residente en Estados Unidos generó revuelo en redes sociales tras revelar el nombre de su hijo, tal como les acabo de mencionar, Eubrangerson Jorwinston. Según explicó, la identidad del bebé fue creada combinando la inicial de su nombre, el de su pareja y el de dos tías, dando como resultado una mezcla única que asegura nace desde el cariño familiar. ¡No le tengáis tanto cariño, wey! El anuncio provocó una ola de comentarios en plataformas como TikTok, donde usuarios cuestionaron la elección. Frente a esto, la madre respondió que planea patentar el nombre y tomar acciones legales contra quienes lo utilicen sin autorización. ¿Cómo se llama tu crío? Eubrangerson. Eubrangerson Jorwinston no es contenido, es mi hijo, escribió, marcando su postura ante las críticas.
2: Ya.
1: El nombre más raro que hayas escuchado en la vida. ¿Cómo te llamarías si juntaras las iniciales de tu papá, mamá? ¿O cómo se llamarían tus hijos si juntaras las iniciales de tu marido, pareja? O bueno, depende, si juntaras, si combinaras letras, iniciales, de aquí, de allá y del más acá. Al WhatsApp, más 569-7486-9148, más 569-7486-9148.

estoy. 16 minutos para las 10, al ritmo del sábado, solo por la 98.7, Ritmo FM, la de siempre. 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Nos acompaña también a esta hora en el ritmo del sábado. Mira, y seguramente en este fin de semana largo, tal vez hoy día, en la tardecita de sábado, algunos van a aprovechar de ir a recorrer, o se van a juntar el lote de amigos, y de pronto hay alguno por ahí que sugiere la brillante idea de contar historias. Contar de esas historias medias terroríficas. Contar de esas historias que asustan un poquito. Por ahí de pronto sale otra voz, generalmente femenina, aunque también masculina a veces. ¡Ay, no cuentes esa historia, es que me da miedo! Y dentro de los recuerdos dicen, oye, ¿te acuerdas cuando íbamos a la casa de la tía no sé cuánto? ¡Que me daba susto esa casa! Porque bueno, hay casas, sobre todo en esta zona, casas que a lo mejor pueden inspirar alguna cosita media terrorífica. Aquí les voy a contar el origen de esto. La ciencia logra explicar el miedo o la piel de gallina en los supuestos lugares embrujados. Atención. Mira, algo en el aire no cuadra. La piel de gallina sin causa. Un peso inexplicable en el sótano. La inquietud que aparece de la nada en un edificio viejo. Vamos, edificio viejo. Durante siglos, esas experiencias se atribuyeron a lo sobrenatural. Hoy, la ciencia ofrece una hipótesis más terrenal. Quizás lo que perturba no se ve ni se oye, pero el cuerpo lo percibe de otras formas. Se llama infrasonido. Ondas sonoras por debajo de los 20 hercios. El límite inferior del oído humano. Está en todas partes. Ecoductos, sistemas de ventilación o el propio tráfico. Pero también en fenómenos naturales como tormentas, terremotos o volcanes. No las percibimos de forma consciente. Pero según un estudio publicado el 26 de abril, el cuerpo puede reaccionar a ellos. Para investigarlo, el psicólogo Rodney, dejémoslo en Rodney, mi inglés es horrendo, ese sí que da susto, de una universidad de Canadá, junto a sus colegas reclutaron a 36 participantes y los sentaron solos en una habitación. Cada persona escuchó durante 5 minutos melodías relajantes o sonidos inquietantes. La mitad, sin saberlo, también fue expuesta a infrasonidos de 18 hercios, emitido por software por subwoofers, parlantes ocultos. Los resultados apuntan en una dirección clara, aunque aún preliminar. Quienes escucharon el infrasonido se declararon más irritables, describieron la música como más triste y mostraron menor interés en lo que oían. Las muestras de saliva revelaron un dato adicional relevante. Sus niveles de cortisol, la hormona del estrés, eran más altos que los del grupo de control. Y ninguno pudo detectar que había infrasonidos. ¿No se dieron cuenta? Aún más llamativo es que creer haberlo escuchado no cambió nada. Ni el estado de ánimo ni los niveles de cortisol se vieron afectados por esa percepción. La reacción parecía producirse incluso sin que los participantes fueran conscientes de ellos. Los efectos observados, eso sí, corresponden a una exposición breve, por lo que aún se desconoce su impacto a largo plazo. La idea no es completamente nueva. Investigaciones previas ya apuntaban a efectos como ansiedad, malestar o problemas de sueño, aunque con resultados dispares. Parte del obstáculo era técnico. Medir el infrasonido en condiciones controladas no es sencillo. Lo que aporta este trabajo es la evidencia de una relación medible entre el infrasonido y el cortisol, un indicador objetivo del estrés. Los lugares embrujados y la ciencia detrás del miedo. Esto podría ayudar a entender por qué ciertos lugares, especialmente edificios antiguos donde tubería y sistema de ventilación pueden generar vibraciones de baja frecuencia, producen una incomodidad difícil de explicar. Como sugiere este psicólogo de Canadá, si una persona entra en un espacio donde hay infrasonido,
puede sentirse inquieta sin saber por qué. Y si además llega con la idea de que el lugar está embrujado, esa sensación puede llegar a interpretarse como algo paranormal. No sería la primera vez que el infrasonido se cuela en la historia de lo inexplicable, y aquí viene el ejemplo más abajo, que son muchos. Muchos ejemplos. O sea, esos sistemas antiguos ahí emiten sonidos en el fondo que no siempre son perceptibles, pero el cuerpo los percibe como esa sensación incómoda, queridos, queridas. ¿Hay algún lugar, alguna casa antigua, algún edificio viejo o algún lugar que usted diga, esto me produce mala vibra, no me gusta estar aquí? Cuénteme a WhatsApp, +569 7486 9148, +569 7486 9148.

4 minutos para las 10, queridos, queridas. 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Quienes nos acompañan hasta ahora en el ritmo del sábado.

un minuto para las 10. Nos vamos a la primera pausa comercial. A la vuelta, al segundo bloque del Ritmo del Sábado. 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Las 10 en punto. Seguimos en el Ritmo.

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10 con 12 minutos de vuelta en el ritmo el sábado, solo por la 98.7 Ritmo FM. La de siempre, queridos amigos, día sábado. Y por supuesto, sábado se pueden hacer muchas cosas. Algunas medias locas, algunas medias traviesas, reconozcamos, ¿ah? No nos hagamos aquí los muy quedaditos, que digamos. 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Y también con nosotros, queridos, queridas. 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

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Y hablando de entusiasmo, hay gente que es muy entusiasta en muchas cosas, incluso en el amor. Derrocha tanto amor por la vida que no solo le alcanza para una persona, también para más personitas, queridos, queridas. Algunos a eso le llaman poliamor. ¿Qué es el poliamor, señoras y señores? Hay una consulta acá. ¿Se puede amar a dos personas al mismo tiempo? El debate que abre el poliamor. Mira, este es un ejemplo, ¿ah? Por si acaso, no es que queramos joder a nadie acá que se llame así. Mira, le vamos a cambiar. Pepito le vamos a poner, ¿ya? Pepito nunca pensó que una pregunta tan simple podía dejarlo sin respuesta. ¿A cuál de todas amas? Le consultaron cuando no sabía con quién salir por la tarde, pero también cuando en su interior confundido se preguntaba si el corazón realmente puede querer a dos personas al mismo tiempo. Esa duda, aunque muchos la viven en silencio, cruza una de las conversaciones más complejas sobre el amor moderno. El poliamor. Sí, el amor moderno de estos días. Estas cochinadas antes no pasaban. Se me fueron hasta los efectos, loco, ¿eh? Espérame. Se me fue el efecto aquí ya. Ya, de ahí van a volver, queridos, queridas. Es decir, sobre el poliamor, la posibilidad de mantener relaciones románticas simultáneas con más de una persona, con conocimiento y consentimiento de quienes participan. Para algunas personas, la idea resulta impensable. Para otras, describe una forma legítima de vivir los vínculos afectivos. Y en medio de esa discusión, aparece una pregunta que no tiene una respuesta tan simple. ¿Amar a más de una persona significa repartir el amor en partes más pequeñas? ¿O por el contrario, el corazón puede expandirse? Ahí recuperé los efectos. Mira, una revista científica recogió cómo una mujer casada, poliamorosa, lo resume con humor y bastante realismo. Mi fantasía es tener 5 amantes. Se me ocurre tanta cosa que no puedo decir hasta ahora. Voy a sacar un ojo, ya. Sin embargo, no creo que mi esposo esté de acuerdo. De todos modos, no tendré tiempo para todos. Creo que 3 es el límite. La frase apunta a uno de los grandes dilemas del poliamor. El deseo puede crecer, la conexión puede aparecer con más de una persona, pero el tiempo, la energía emocional y la vida cotidiana y ponen límites bastante concretos. Mira, durante años, la cultura romántica nos ha repetido una imagen. El verdadero amor llega solo una vez. Tiene rostro único y no admite reemplazo. Las películas, las canciones, las novelas y hasta los poemas han alimentado esa idea de la media naranja, del alma gemela y de la persona irreemplazable. Bajo esa lógica, amar implica elegir a alguien por sobre todas las demás posibilidades. De ahí nacen frases como, solo tengo ojos para ti. O vivir sin tu amor es simplemente imposible. Ese modelo resulta poderoso porque entrega seguridad. Si existe una sola persona destinada para cada uno, entonces el amor parece ordenado, claro y definitivo. Sin embargo, la realidad emocional de muchas personas no siempre funciona con esa precisión. Una mujer lo planteó desde una experiencia mucho más escéptica. Creía estar enamorada de dos personas a la vez. ¡Resulta que no amaba a ninguna! Su frase representa una sospecha habitual. Que quien dice amar a dos personas en realidad no ama profundamente a ninguna. Pero esa mirada no agota el debate. También existe otra posibilidad. Que una persona sí pueda sentir vínculos genuinos, intensos y distintos al mismo tiempo. El problema entonces no consiste solo en saber si ese amor existe, sino en entender si puede sostenerse sin dañar a quienes participan de este amor. Una de las principales críticas al poliamor apunta a la idea de que el amor funciona como un recurso limitado. Si alguien entrega atención, cariño y deseo a una segunda persona, entonces la primera necesariamente recibiría menos. En parte esa preocupación tiene sentido. Las personas no tienen días infinitos ni energía emocional inagotable. Una relación profunda necesita tiempo, conversaciones, cuidado, presencia y compromiso. Si aparecen más vínculos, la distribución se vuelve más compleja. Sin embargo, el amor no siempre funciona como una cuenta bancaria donde cada retiro deja menos saldo disponible. A veces, las emociones positivas generan más apertura, más bienestar y más energía para vincularse. Una frase atribuida a Buda ilustra esta idea. Miles de velas pueden encenderse con una sola, y la vida de la vela no se acortará. Desde esa mirada, compartir amor no necesariamente lo reduce. Algo similar planea
Samantha, personaje de una película, cuando dice, el corazón es como una caja que se llena, se expande cuando más amas. La imagen resulta clave para entender el poliamor. Quienes lo defienden no siempre hablan de dividir el amor, sino de ampliar la capacidad de amar. Eso no significa que todo resulte fácil ni que cualquier persona pueda vivirlo sin conflicto. Más bien, plantea que el corazón humano puede tener más elasticidad de la que el ideal romántico tradicional puede imaginar. ¡Y no solo el corazón! Ya, lo vamos a dejar hasta ahí y yo les pregunto a ustedes, querido público, ¿se puede amar a más de una persona a la vez? Si usted lo conversara con su pareja, ¿se abriría el poliamor a amar a más de alguna persona? ¿Le gustaría a usted ser el que ama a dos personas? ¿O le daría la posibilidad a su pareja de que usted, de que incorporen a otra persona a ese vínculo? Cuénteme al WhatsApp, más 569-7486-9148, más 569-7486-9148.

sí. 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Nos acompañan en el ritmo del sábado.

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1: 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Queridos amigos, y hablando de seguir, fíjate que se está dando una nueva tónica, ya que hablamos de relaciones amorosas. Ya, si ya no vamos a hablar más de poliamor, no se preocupen. No le voy a traer más problemas a nadie durante esta mañana o durante este fin de semana. Pero fíjate tú que hay nuevos parámetros a la hora de elegir parejas. Fíjate tú que hay un estudio que dice que casi el 80% de los jóvenes se fija más en los sentimientos. ¡Pero qué niños más lindos! A ver, un reciente estudio reveló que el amor ya no entra solo por los ojos. ¡Pero qué lindos que son! Según un sondeo de una plataforma, el 79% de los jóvenes entre 18 y 30 años, chiquititos, prioriza la compatibilidad mental por sobre el atractivo físico al momento de buscar una relación seria, confirmando un cambio en la forma de elegir pareja. Los resultados muestran que factores como la comunicación, la regulación emocional y la capacidad de resolver problemas están ganando terreno frente a lo estético. De hecho, un 68% aseguró haber terminado o evitado relaciones por incompatibilidad mental, incluso existiendo atracción física, mientras que un 74% considera que la inteligencia emocional predice mejor la estabilidad de pareja que compartir gustos o hobbies. O sea, puede gustarle las mismas cosas, puede ser lindo o linda, pero si es medio problemático o problemática, para no decir otra cosa, cagó en la cabeza. Hasta ahí nomás llegaste, cabrito, cabrita. ¿Cree usted que hay gente de pronto de entre 18 y 30 años escuchando hasta ahora? ¿Están despiertos, muchachos? ¿Prioriza más la estabilidad mental a la hora de buscar una pareja por sobre otras cosas? ¿No es tan así como dice esto? Y al público en general, ¿prioriza más que esa persona le entregue paz? ¿Que no le arme tanta polea por sobre otras cosas? Cuénteme a WhatsApp, más 569-7486-9148, más 569-7486-9148.
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17 minutos para las 11. Oh, me pillaron al ritmo del sábado. Espérenme, espérenme, voy a ajustarme un cable. Ya, ahí está ajustado esto. En vivo y en directo. 2-2-2-2. Sí. Probando, probando. Que no se note, que noche tras noche. No, mentira. A las 2 estaba acostadito. Hacía frío anoche, loco. ¿O será que ya no estoy aguantando el frío como antes? Que ya a las 10:30 ya estoy pidiendo que antes ya me quería meter a dormir. Queridos, queridas, les voy a contar la historia de unos amiguitos que parece que se querían meter donde no debían. 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Ahora, donde sí hubo que preservar algo fue en alguna parte limítrofe de nuestro país. Porque unos amiguitos se querían, derechamente y en buen chileno, se querían avivar. Mira, son amiguitos de otro lugar, de otro país, no decimos que son todos así, ¿ah? Amiguitos argentinos. Unos amiguitos de Argentina se querían pasar de listos. Compraron terrenos en la frontera. A ver, una denuncia por presunta compra ilegal de terrenos en la zona limítrofe entre Chile y Argentina encendió las alertas en el sur del país. El caso se concentra en Futaleufú, región de los Lagos, donde vecinos acusan que ciudadanos argentinos habrían adquirido predios en un área fronteriza donde la ley chilena restringe este tipo de operaciones por motivos de seguridad y soberanía. Según los antecedentes, la normativa vigente desde 1977 prohíbe que ciudadanos de países limítrofes compren terrenos en estas zonas sin autorización especial del Estado. Sin embargo, la denuncia apunta que los compradores habrían omitido su nacionalidad para concretar la adquisición de más de 200 hectáreas, lo que podría contravenir la legislación vigente si se confirma la irregularidad. Mira, una, si usted nos quiere decir qué le parece este caso, genial. Pero también le voy a preguntar, ¿le pasó que alguna vez alguien se quiso pasar para su terreno sin autorización? Vecino, ¿por qué me hizo la reja tan acá? Si hasta allí llega su terreno y aquí empieza el mío. ¿Has tenido ese tipo de problemas que casi nunca ocurren en lugares como San Vicente o por aquí cerca? Oye, ¿por qué está construida para allá? Se pasó unos 10 metros. Cuénteme al WhatsApp. Más 569-7486-9148.

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4 minutos para las 11. Nos vamos a la pausa comercial. A la vuelta, el tercer bloque. 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Vamos y volvemos.

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1: Empresa Funeraria Ortiz comunica el sensible fallecimiento de doña Rosa Esther Magdalena Zúñiga Donoso, que en paz descanse. Sus restos están siendo velados en su domicilio, Callejón Manuel Camus, sin número, Monte Lorenzo Arriba. Su funeral será hoy sábado 2 de mayo en el cementerio parroquial de Tunca Arriba, saliendo a las 3 de la tarde desde su domicilio. Informó Empresa Funeraria Ortiz, con más de 100 años de experiencia y tradición, el sensible fallecimiento de doña Rosa Esther Magdalena Zúñiga Donoso, que en paz descanse.
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1: De vuelta, queridos, queridas, 11 con 11 minutos. Vamos, Orespejo, y sobre todo si es esta. De vuelta al ritmo del sábado, solo por la 98.7 Ritmo FM, la de siempre. 2 de mayo, queridos, queridas. 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Ahora, usted sabe que de repente aquí hacemos humor, pero siempre con responsabilidad. Porque hay estudios incluso que dicen cómo va el comportamiento, sobre todo cuando de alcohol se trata. Y hay uno que habla de ustedes, queridas amigas, en particular. Según este artículo, mujeres jóvenes, upa, mujeres jóvenes están cada vez más buenas para el copetito. Según este estudio, ¿eh? Una señal que enciende las alarmas en Chile. El consumo de alcohol en mujeres jóvenes no solo va en aumento, sino que ya supera el de los hombres en población escolar. Según datos del Senda, ¿ya? En este grupo, un 32,5% de las estudiantes declara haber consumido alcohol en el último mes, por sobre el 27,2% de los hombres. Mientras que en educación superior, los niveles de embriaguez alcanzan cifras similares entre ambos géneros, con un 60,5% de mujeres que consumen. El fenómeno no solo preocupa por su magnitud, sino también por su trasfondo. Especialistas lo vinculan directamente con la salud mental, donde el alcohol aparece como una forma de enfrentar ansiedad o otras cosas. A esto se suma el aumento en el uso de tranquilizantes sin receta, que llega a un 5,7%, y un factor clave que enciende las alertas, la baja búsqueda de ayuda. Estudios advierten que muchas mujeres tienden a postergar o evitar el acceso a tratamiento, lo que podría agravar los hechos de consumo y rechazar intervenciones oportunas. Queridos, queridas que están en sintonía, ¿cree usted que las niñas, las señoritas hoy en día, están un poquitín más buenas para consumir alcohol? ¿Andan a la par? ¿Les da lo mismo? Cuénteme a WhatsApp, más 569-7486-9148.

11:23 minutos al ritmo del sábado solo por la 98.7 Ritmo FM. A ver, en estos momentos en San Vicente estamos, 16 grados. Se espera que la máxima sea de 25. Según Meteorred, por ahí por las 2, 3 de la tarde vamos a estar con esa máxima. Y ustedes ahora van a poder escuchar buena música en la 98.7 Ritmo FM. De ahí les voy a contar la programación de esta jornada de sábado, queridos, queridas. 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Ya, queridos, queridas, mira, les voy a contar lo siguiente. Hay aplicaciones para todos, incluso para los amantes de los completos. O al menos eso es lo que promete esta aplicación. Chilenos crean aplicación para encontrar el mejor completo de cada ciudad. Así puedes usarla. El completo es una de las preparaciones típicas y una de las más icónicas de nuestro país, por lo que encontrar la mejor picada se ha convertido en algo importante para diversos comensales. Ante esta problemática, un grupo de programadores chilenos creó una aplicación que ayudará a varios a conseguir un nuevo local de completos o podrán recomendar el suyo en esta particular página. Mira, se escribe, no sé cómo se pronunciará, pero se escribe Gopletos. Me da la impresión que será como Gopletos o algo así. Pero al menos les voy a pronunciar cómo se escribe, ¿ah? Gopletos. Es una herramienta que no solo ayudará a ubicar picadas, sino que también permite dejar reseña y comentarios sobre los locales. Para utilizar la herramienta de Gopletos, deberá acceder a su página web, gopletos.cl, y acceder al mapa para poder encontrar los locales registrados. Actualmente la iniciativa cuenta con más de 200 locales repartidos en todo el país, donde los usuarios pueden compartir la ubicación de este, sus horarios y las redes de aquella picada, de aquel local, señoras y señores. A ver, ¿saben qué? Hagamos el ejercicio en vivo. Entremos a la página, a ver, gopletos.cl. Mira, a ver, me pregunta por la ubicación, conocer tu ubicación, permitir esta vez, para que por supuesto me arroje la ubicación de por acá, porque me muestra los que están en Santiago, hay Santiago Centro que yo sé, me han dicho que hay buenas picadas de completo. Ahora voy a escribir la ubicación arriba, San Vicente, ¿iremos a aparecer aquí o no? Yo creo que sí. Ya me están apareciendo locales de por acá, San Vicente, región de O'Higgins. Mira, en la buena onda hay dos locales aquí registrados y hay muchos, pero muchos más. A ver, me aparece uno del Tambo, Los Hornitos, ya, lo voy a saludar, saludo a Los Hornitos. Y me aparece Pancho y Punto, ya, me aparecen ellos también acá. Hay muchísimos más, por ejemplo, pero hasta ahora me les voy a permitir lo siguiente. Deme su mejor picada de completo. No importa si es de San Vicente o no, puede ser una picada de completos en Peumo, en Mayoa, en Pichidegua, en Pichilemu, en alguna parte de la región o del país. A lo mejor usted fue a aquel lugar y dijo, oye, yo pasé una vez aquí a comer completos y eran buenos, buenísimos. Al WhatsApp dígame, más 569-7486-9148. Y de paso, si quiere, me trae uno tipo 2 de la tarde. Seguimos en el ritmo del sábado. ¿Estás escuchando?

Oye, salí a mirar un ratito aquí, Avenida España nomás. Lleno, lleno. Lleno el centro de gente, cómo se nota que nos han llegado a visitar, queridos, queridas. Cómo se nota que algunos están en modo fin de semana largo. También ya está olvidado que era fin de semana largo, loco. Queridos, queridas. Esto es Al Ritmo del Sábado, solo por la 98.7 Ritmo FM. Gracias a quienes están en la sintonía. Gracias a quienes disfrutan cada fin de semana con nosotros. 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Y como les decía más temprano, miércoles y jueves hay lluvia anunciada, al menos eso aparece en Meteorred. 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Volvemos a saludar a los Atanasio, a los Boris, que están de onomástico el día de hoy, 2 de mayo. Muchas felicidades. Bueno, y a los festejados y festejadas de cumpleaños, también les saludamos, también le mandamos un gran abrazo de cumpleaños. Que lo pasen súper bien. Celebren harto. ¿Tiene alguna celebración de cumpleaños hoy día? ¿Por la tarde? ¿Por la tarde-noche? Al WhatsApp cuéntame. +569-7486-9148. +569-7486-9148.

11 minutos para el mediodía, al ritmo del sábado. Y les cuento, no es ni una y dos, tres vendimias hay este fin de semana, por lo menos acá en O'Higgins. Fuera de la región no lo sé. Una acá en Zúñiga, en la zona norte de acá de San Vicente de Tahuatahua, vendimia de Zúñiga. La otra en Pichidegua, vendimia de Pichidegua, en el sector de Santa Amelia. Y la otra en San Fernando, fíjese. Así que tiene Zúñiga acá en San Vicente, Santa Amelia en Pichidegua y San Fernando. Si quiere visitar alguna de las vendimias, ¿se apareció en alguna vendimia? ¿Comió por ahí, por allá? Y la pregunta de rigor, ¿probó algún vinito? Cuénteme al WhatsApp, +569 7486-9148.

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Nos acompañan hasta ahora en el ritmo del sábado.

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1: Doce del día con 7 minutos, de vuelta al último bloque de Al Ritmo del Sábado, solo por la 98.7 Ritmo FM. El WhatsApp a su disposición, más 569-7486-9148, más 569-7486-9148. Agradecemos, por supuesto, a quienes nos acompañan durante todos los sábados. 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Mira, y una de las cosas que les conté durante la semana, durante la programación de Ritmo FM, tiene que ver con una costumbre que se da acá en Chile, en Argentina.

criticado por una cuenta en una red social, se volvió viral al mostrar una curiosa diferencia cultural en el continente. En toda América aparece un no, menos en Chile, Argentina y Uruguay, donde los hombres sí se saludan con un beso en la mejilla. El gráfico pone en evidencia una costumbre social arraigada en estos países, contrastando con el resto de la región, donde predominan saludos más distantes como el clásico apretón de manos. La práctica, que forma parte de la vida cotidiana en el Cono Sur, responde a códigos culturales asociados a cercanía, confianza y trato informal, y se mantiene tanto en contextos familiares como sociales. Y es ahí donde yo le pregunto a usted, amigo, par, congénere, o como sea que se diga, ¿cómo se saluda usted con su amigo? O a lo mejor con su hermano, o con su papá, según la cercanía con la confianza. ¿Va de pronto el beso? ¿Beso en la mejilla? ¿Ah? ¿Va o no? ¿O de pronto eso como que no se le da y el clásico apretón de manos? Ahí, al WhatsApp, +569-7486-9148. +569-7486-9148.

0: 12 del día con 18 minutos. Seguimos al ritmo del sábado solo por la 98.7 Ritmo FM a esta hora de la tarde. El WhatsApp a su disposición. Por aquí me dicen, a ver, ya, sobre los hombres que saludan de beso, De beso en la mejilla, por favor. Me dicen, hay un locutor que aparece para las elecciones y cosas especiales, que se le ha visto saludando a hombres con besos con... ¡Ay, por Dios! Buena onda si alguien lo hace. Hombres con beso con lengua. Pide siempre temas de Locomía. Que conduce colectivos también. No quiero decir quién es, pero su nombre empieza con A y termina con Lancito. ¿Será que se le apaga el califón? ¿Será que se le derriten los helados? ¿Se le funden los fusibles? ¿Por qué palanquean siempre a Moyano? Saludos, Moyano. Moyano, no. Perdón que lo diga al aire, Moyano. No me has mandado el texto. Eso nomás te digo. Para dar bien la información que me tenías que dar hace como 2 semanas. Moyano. A ver, te lo voy a hacer de forma... Te lo voy a hacer así... Así nomás, Moyano. Para los amiguitos que necesiten ir a Mayoa o a Rengo, los colectivos están saliendo desde el mercado municipal. Perdón. Para quienes necesiten ir a Mayoa o a Rengo, los colectivos están saliendo desde el mercado municipal. Desde el paradero colectivos del mercado municipal acá en San Vicente, por si alguien necesita ir hasta la comuna de Rengo, queridos amiguitos que están en sintonía. Por acá me dicen, a ese se le funde el motor. Bueno, puede ser que tenga problemas mecánicos, ¿ah? Últimamente no le da con los mecánicos, a lo mejor con el automático. 12:20 minutos, queridos, queridas, que están en sintonía. Para que no hayan confusiones, aquí hay lugares que yo les voy a nombrar. ¿Quiere algo dulce? 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
1: El caballero, eso los colectivos tienen que pagar publicidad alguna vez, por lo menos que se raje con una bebida. Con lo rajado que es, capaz que nos lleve una de esas bebidas mini. Una.
0: Son buenas esas bebidas, pero es que quedó hace 2 semanas a decirme ya, sí. Y no me ha mandado el texto. Por último, vas a ver qué días, qué horarios, si sí, si no. Vas a ver bien, po. Ahí te voy a llamar. Me dice, tiene que ser cierto, a lo mejor es como un auto en pana. Hay que empujar. Hay que empujarlo. Ya, porque tengo que hacer 2 menciones más, po. 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Que están en sintonía. 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
1: Anda por ahí con el que salió a discursear ayer para el día del trabajo. ¡Ah! Es como un emblema del trabajo el que salió a dar discurso ayer.
0: Uy, encima el otro lo grabó, ya. Por aquí me dicen, tío George, ese no dispara ni en defensa propia. Habría que pedirle al suegro de él, ya. Yo dije, ¿cómo no va a ser uno al ritmo del sábado sin que Moyano salga palanqueado, loco, ya? 12:23, seguimos escuchando buena música hasta ahora en Al Ritmo del Sábado.

8:30. Ahí va, estaba hablando y no había prendido el micrófono. Serie. 12 del día con 30 minutos. Las 12:30 en punto, queridos, queridas. Aún quedan algunos instantes de Al Ritmo del sábado, hasta poquito antes de la una. Solo por la 98.7 Ritmo FM. 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Y te lo vuelvo a reiterar, se están anunciando lluvias, según Meteorred, para miércoles y jueves. 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Síguenos en Instagram como Fortune Novedades. ¿Y a quién siguieron a esto estos días también, pero a raíz de una acusación? No hay pruebas de esto, ¿eh? Lo digo de inmediato. ¿A quién siguieron por una acusación? Fue una reconocida comediante, triunfó hace algunos años en Viña del Mar. La estaban acusando de ser infiel. Popular figura de televisión arremete sin filtro tras ser acusada de ser infiel. Las redes sociales fueron crueles. ¿De quién se trata? Recientemente, en medio de una rutina en el programa de humor El Desestrese, Pamela Leiva se refirió directamente a las acusaciones que recibió de una supuesta infidelidad. Recordemos que en el programa de Canal 13, la comediante presentó a su pareja, Leonel Vargas, a quien conoció cuando era su dentista. Sin embargo, después de esta revelación, en un programa de farándula dieron a conocer el relato de un brasileño, quien acusó a Leiva de ser infiel. Durante 3 años estuve en una relación que comenzó en un contexto complejo, pero que para mí fue real. Con el tiempo construimos una historia con momentos importantes y un vínculo que creí sincero. Sin embargo, esto no fue todo. También expresó lo siguiente. Hoy todo cambió. Salieron a la luz pruebas, fotos y conversaciones que confirman que esta persona mantenía otra relación en paralelo mientras seguía conmigo. Frente a esto, el pasado domingo en el programa El Desestrese, la comediante se refirió al tema en medio de su monólogo. Me quedó la mansa embarrada, chiquillos. Partió señalando Pamela Leiva. La semana pasada yo aquí feliz presentando a mi pololo y luego el miércoles salieron algunas acusaciones en mi contra en la prensa nacional. Fui acusada de infidelidad por mi ex. Yo hoy día ante todos los chilenos voy a contar la verdad. Mi único error en todo esto, debo decir, que efectivamente cuando conocí al dentista, yo me pegué... Ay, Dios mío. ¿Lo digo tal cual o no? Ya, que me permiso del público, ¿ah? Yo me pegué un pequeño porrazo con él. ¿Se habrá caído? Y él tuvo que... y él tuvo que arreglar los dientes, claro, si es dentista. Posteriormente la comediante le mandó un recado al Garoto. Ahora quiero hablarte a ti Garoto, me dejaste pésimo. Tenía a todos engañados aquí en Chile que yo prácticamente me estaba... ¡Ay! Ya, lo trató de que quería hacerse el famoso, ¿ah? Porque las palabras con las que lo dijo la verdad no son... ¡Son irreproducibles para hasta ahora! ¡De feo Q no lo bajó! ¿Ah? La pregunta es la siguiente, ¿lo han acusado usted de andar portándose mal? Cuando nunca se portó mal, claro está. ¿Lo acusaron de algo sin pruebas? ¿Lo acusaron de infiel? ¿Tenían o no las pruebas? ¿O negó hasta el final? Cuénteme al WhatsApp. Más 569-7486-9148.

0: me dice acá un amigo lo siguiente, ¿ah? Difícilmente acá en San Vicente de Tahuatahua podrían culpar a los hombres de infieles. ¡Muy bien! Ya que nuestra tierra tiene a los hombres más fieles del mundo mundial. Jamás un sanvicentano miraría a otra mujer que no sea la propia. Jaja, ponen aquí. Así que ese tema no va acorde a nuestra ciudad. Totalmente de acuerdo. Oye, hablando de gente que le gusta divertirse, ¿eh? Porque me imagino que todos los que van son solteros, ¿eh? Le tengo que hablar de un lugar ahí donde van los solteros. Bueno, va a quien quiere ir, ¿eh? Porque en ambos lugares garantizamos discreción. Sí, señor. 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Me dicen acá, uno va precisamente a colaborar con las niñas porque tienen poquita ropa. Me dicen acá el WhatsApp, por si acaso. Más 569-7486-9148. Ese chiste es de la época del Chavo del 8, weón. Se lo dijo a Don Ramón.
1: Don Ramón era pillo.

14 minutos para la una, queridos, queridas. 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

0: Ya, nos vamos, señoras y señores. Gracias por la sintonía, gracias por estar. A las 13 horas, luego de la pausa comercial, viene la voz de la gente con la consejera regional Rosa Saconi Quirós, quien seguramente va a querer hablar de la cuenta pública del sábado. ¿Cuándo fue la cuenta pública, Rosita? ¿Cuándo fue? ¿El martes o el miércoles? El miércoles. El miércoles fue la cuenta pública, ya está aquí en estudio. Y otras cosas más que seguramente han sucedido en el Consejo Regional y en el país, que seguramente les va a querer comentar para ustedes. ¿Teletón también o no? Ya, sí. Sabía que eso venía también. Vi una foto de un tal Mario Kreuzberg, que no sé. ¿Sí? ¿Simpático? Lo va a contar usted en el programa. Muy bien. 2 de la tarde, programación musical. Y a las 3, un nuevo capítulo de Ritmo Urbano con Tessa MC. Vi los invitados que vienen y están buenísimos. Así que quédese en la sintonía. Por mi parte, vuelvo el lunes en el matinal y a las 4 en el Yadale. Robert por aquí, buen fin de semana. Cuídense, por favor. De verdad. Esto fue Al Ritmo del Sábado. Chau, chau.
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1: En el nombre de Dios, vamos corriendo.
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4: Hola, hola a todos y todas. Un tremendo y hermoso sábado de mayo. El primer sábado de mayo. Mira qué maravilloso. Y se va el tiempo volando. Tengo a mi lado a Sandra Correa. Tengo al otro lado a Pablo Chomalí.
5: Me puso a la izquierda, sí.
4: Sí, te pusiste a la izquierda. Sí. No dije ni derecha ni izquierda, por si acaso. Sí, porque está delicado ese asunto a nivel... Y partamos directo al grano. Los de un lado se cobijan todos y todo lo que hace el otro lado está mal. Exacto. Y cuando estamos en las redes sociales, nos llegan puras cosas que no son buenas para nosotros. Entonces, cuando alguien dice algo distinto, queda la escoba.
5: Bueno, nosotros somos de centro, Rosita.
4: Sí, nosotros somos de centro, pero ver la pelea como... blanco, negro y no existen los grises, me parece un tema de absurdo. El que se siga haciendo gozo de las cosas que están mal para sacarlo en cara y no para construir. Eso me da una sensación de menos inteligencia de la gente, por ambos lados, ambos extremos, pero especialmente en este caso, y lo voy a decir con todas sus letras, de la oposición. Porque estén fijándose en las cosas pequeñas y no en los grandes problemas que hay en Chile, me parece minúsculo y desagradable. Sandrita.
6: Sí. Buenos días, buenas tardes, ya estamos. Buenas tardes. Lindo día de mayo, porque ayer hizo mucho frío. Sí, a mí me sorprende, Rosita, lo que está pasando directamente. ¿Sabes por qué? Porque ¿quiénes son los perjudicados? Nosotros. La gente de trabajo, la gente, la del pueblo al final y al cabo, ¿cierto? Claro. La que no reclamamos, la que no hacemos nada. Somos los que salimos perjudicados con esas peleas tontas y absurdas. Eso cuento yo.
5: Sí, bueno, Tatita Dios a nosotros nos hizo con dos oídos y dos ojos para mirar y escuchar y una pura boca para hablar. Eso es lo que le hace falta a la gente, empezar a escuchar primero y después responder.
4: Exactamente.
5: Eso se ha producido de siempre, ¿ah? Si la izquierda tiene una muy buena idea, por solo el hecho de ser de izquierda, la derecha tiene que ir en contra. Yo encuentro que eso es una
4: estupidez. Y viceversa, porque ahora estamos al revés.
5: Exacto.
6: Depende en qué posición está.
5: Exacto. Sí. Tienen que empezar a escuchar a ambos lados las opiniones del otro.
4: Es re difícil, chiquilla, porque vamos a empezar con esto macro. Es muy difícil porque las redes sociales exasperan las cosas y hay gente que pone... anónimamente, pesadeces que se van destruyendo. Pase don Carlos apuradito por ahí para que, por favor, a eso.
5: Lo vamos a notar atrasado.
4: Sí. Es una continua guerra entre unos y otros, oficialismo y oposición. Y todo se toma en consideración para darle más leña a este fuego que lo único que hace es destruir.
5: Claro.
4: ¿Cuánto vamos a respirar profundo y vamos a pensar en que todos tenemos inteligencia y que podemos ponernos de acuerdo? Y de hecho, los gobiernos que tuvieron éxito fueron los que llegaron a acuerdos.
6: Sí, exactamente.
4: Buenos o malos, pero eran acuerdos que nos impulsaban a avanzar. En este caso, no nos impulsan a avanzar y por lo tanto es el llamado a todos ellos. Si uno escucha un parlamentario de un lado y escucha el parlamentario del otro, lo que vemos es... el mismo hecho visto absolutamente con faroles distintos o lentes distintos. E
5: inventando cosas y mintiendo para poder echar abajo la idea del otro.
4: Exactamente. Y yo creo que basta ya. O sea, basta ya. Tenemos que empezar a propiciar.
5: Se supone que todos queremos lo mismo. Deberíamos tirar todos para el mismo lado.
4: Es que al parecer no.
5: Sí.
4: Al parecer no.
6: Está porque... bien la palabra oposición, ¿eh? Cuando les toca estar en el lado de la oposición es bastante opositora. Sí.
4: ¿Sí o no? La oposición a un gobierno debería ser una oposición constructiva.
6: Exacto.
4: Pero no lo es, porque está tratando de destruir, no por el bien común, Pablo.
5: No, por el
4: por el bien de mi bolsillo.
6: Exacto. Sí, algunas cosas propias.
4: Por el bien de mi bolsillo.
5: Y por las ganas de poder y quitarle el lugar al otro.
4: Exactamente. Sí. Chaquetero, sacar al que está adelante. Y fíjate que se nos fueron a la espalda los conceptos de feminismo, de comunitario, de amor del prójimo, del valor de los trabajadores, porque en el fondo acá no vale eso, sino que están valiendo otros temas. Como por ejemplo, cómo echo abajo el gobierno. Y eso es absurdo, si hace un mes que está el gobierno. Yo he escuchado que lo tratan como si llevara 2 años. Lleva un mes pasadito el gobierno. Y ojo, yo lo voy a decir, y por favor escúchenme súper bien. Lo que siempre se ha hecho, pero no había en redes sociales para filtrar cosas, es lo que hizo este gobierno. Agarrar todos los programas y evaluarlo. Siempre se ha hecho. Es más, se hace cada año. Y los funcionarios públicos, yo estaba en salud, todos los años en esta época, antes que se empiecen a preparar los presupuestos del año siguiente, se evalúa, como corresponde, cómo han funcionado los programas anteriores y nos piden a cada uno de los encargados de programa que evaluemos y veamos dónde se pueden restringir los recursos. Eso es absolutamente normal, válido y bueno.
5: Es la forma.
4: Es la forma de operar para mejorar los programas. Importante para todos nosotros es el hecho de que ahora se ve eso como, se filtró algo. Y lo ponemos cuando eso es normal y es bueno que se haga. No todos los programas son buenos. Y muchos programas buenos, sus objetivos no resultan adecuados a cómo se iniciaron. Yo puse un comentario en las redes sociales acerca de un tema, y voy a ir ahí al tema de la Teletón. Y alguien me comentó y me dice, pero esto fue antes o después de que se le quitaran los recursos a SENADE. Señores, SENADE nunca ha tenido plata para infraestructura. Dos dedos de frente, nunca, porque no es su expertise. Entonces ponen eso para desvirtuar todo lo que se ha hecho, cuando en realidad el tema de la Teletón es uno, es un trabajo que se hizo mancomunado entre el gobierno regional, la municipalidad de Rancagua y la Fundación Teletón.
5: Claro.
4: Donde los recursos fueron puestos mayoritariamente por el gobierno regional, donde se equipó y donde se hizo la infraestructura. Y la fundación se hizo cargo de todo el resto, la mantención, los profesionales, qué es lo que va a seguir adelante. Y el municipio puso el terreno. Eso es la riqueza de hacer cosas mancomunadas por el bien común. Claro. Eso es. Y nosotros como Consejo Regional estamos orgullosos de eso. No es un logro de los consejeros solamente, es un logro del gobierno regional completo, de la municipalidad, y es un logro de Fundación Teletón, que es de todos y todas los

0: desde hace muchos años no tiene plata, no le alcanza ni siquiera para las ayudas técnicas. Entonces se ha transformado en un servicio, y perdónenme que lo diga, funcional para capacitar, para hacer cursos de prevención, para apoyos profesionales, pero de ayudas técnicas solo un pequeño porcentaje. Ayudas técnicas dan los municipios. El gobierno regional tiene un programa especial de ayudas técnicas y entrega a todos los municipios de esta región 25 millones de pesos cerrado, no por concurso, cerrado, para que hagan ayudas técnicas en forma consolidada con las organizaciones. En este caso es un proyecto que se trabajó con la Oficina de Inclusividad, estamos hablando de San Vicente, más la Fundación Juan Carlos Saldía. Entonces, ¿qué me dice? ¿Que hay que evaluarse nadie? Efectivamente hay que evaluarlo, hay que ver cuántas platas se van a cosas innecesarias y sacarla y transformar el SENADI en lo que realmente fue como objetivo en su creación. Un apoyo concreto a todas las personas con discapacidad. Y no solamente para ayudarlos a organizarse, sino para efectivamente entregar recursos. Y yo lo digo con todas sus letras. Acá no hay que tenerle miedo a reconocer en el otro un valor.
1: Claro que no.
0: Cuando yo encontré que se habían equivocado en el análisis de salud, lo dije. Y se lo dije a todos los parlamentarios y voy a mandar una notita al presidente. Tengo ni un problema en eso. Porque a la gente hay que decirle por qué. Por qué se equivocaron. Para que rectifiquen. No para echarle barro. Entonces muchos me decían, no, pero es que la sacaron porque es un gobierno de derecha. No. Se equivocaron en el análisis. Y aquí yo lo repito. Aquí también hay envidias personales. Hay funcionarios que también le tiran mierda a algunos para que los saquen porque es de su propio partido. Entonces, ojo, no es un tema solo político. La verdad es que es un problema personal de mucha gente que le acerrucha el piso a otra para lucir. Y yo no estoy dispuesta a eso. Así que lo aclaramos al tiro.
2: No, y aparte de eso, Rosita, hay algo muy fundamental que tampoco lo hemos hablado. La real ayuda que entrega Teletón, que ha llegado a la región de O'Higgins. Todos nosotros los niños con discapacidad estaban viajando a Santiago y algunas personas sin recursos para poder ir a sus controles. Los perdían.
0: Incluso a Talca.
2: Lo perdían. Entonces, la mejora de tenerlos casi a nosotros a una hora menos a veces es algo sumamente fundamental para el avance de esos niños. Y los lodan con otras cosas de con ventilleo sucio.
0: Exacto.
2: Horrible.
0: ¿Sabes qué, Sandrita? Tanto es así que el presidente de la República...
2: Sí.
0: Nos guste o no nos guste, es el presidente Kast. Nos guste o no nos guste. Pero el tema es que él estuvo ahí.
2: Sí.
0: Estuvo ahí, revisó todo y por eso le da valor. Y mucho más valor a un tema porque cruza los estándares políticos. En todo caso, yo creo que Kast no lo ha hecho mal en estos días. La Teletón tiene 100 días. Kast tiene menos de 100 días.
1: Claro.
0: Y yo creo que si se quitaran estos abucheos torpes, nos daríamos cuenta que ha cometido errores, por cierto, pero que ha tenido aciertos importantes, no es menos cierto.
1: Y está informando.
0: Y está yendo a terreno.
1: Ocultando las cosas como en otros gobiernos.
2: Yo creo que, Pablo, el problema, ¿sabes cuál es? Es la fiscalización. La revisión a dónde está el dolor.
0: Claro. Exactamente.
2: Ahí está complicado, ¿no, Carlito? Hola, Carlito.
0: Lo estábamos castigando.
3: Sí, está
0: el
3: bien.
0: Castigo.
3: Buenas tardes, primero que nada, a todos los oyentes, a todos ustedes presentes. La verdad es que es un tema que esta semana ha sido bien, bien significativa en términos de cómo hacemos... que cuando yo planteo un tema, no me vapuleen sin que esté ese sesgo que ustedes estaban mencionando, ese sesgo de es que yo estoy por este lado y no por el otro.
1: Hay que escucharlo.
3: Y resulta que el tema de ambos, ¿cuál es el bien común?
0: Debería ser.
3: Se supone que es el bien común.

0: Pero al final terminamos en estos egoísmos personales. Esta semana a nivel comunal tuvimos la primera rendición de...
1: Vamos a llegar allá. El saludo porque tenemos que ir caminando
0: sí,
1: hacia...
0: En orden.
1: Hacia... La idea es partir de lo macro
0: sí, de
1: hasta,
0: lo...
1: Nuestra, me, hasta me
0: parece,
1: nuestra comuna.
0: Me parece extraordinario. Y en ese aspecto, ¿sí? Rosita, en lo macro estamos viendo que si uno mira argumentos, ¿cuáles son hoy día las críticas al gobierno actual? ¿Son temáticas? ¿Son de fondo? ¿O son de forma? Se lo dejo abierto aquí a ustedes.
1: Vamos a escuchar.
0: Según mi visión, aquí lo único que se ha visto son críticas de forma, el cómo lo hacen. Pero en el fondo, las medidas que se están tomando apuntan hacia dónde va. Y eso lo refleja la visión internacional que está diciendo que Chile podría retomar el crecimiento, podría retomar una senda en la cual en un momento se perdió y que lamentablemente los últimos 12 años, por pandemia, por circunstancia, por política, se nos vino hacia abajo. Pero hoy día, las medidas que se están tomando a nivel macro están apuntando a que ¿cómo nos ven de afuera? Si es un tema. ¿Cómo se ve Chile hoy día? Uh-huh. Interesante para invertir de nuevo.
2: Claro.
1: Bueno, ahí hay un temazo que hay que conversar también en algún minuto con los entendidos. Pero justamente apuntaste a algo que se está discutiendo, este tema de la ley de la reconstrucción de todas las políticas públicas. Uno de los temas para reconstruir bien es evaluar lo que sirve y lo que no sirve. Y la verdad es que yo he visto algunos WhatsApp, algunos decían es que van a quitar los recursos del Chile Crece Contigo. Yo le quiero decir a todos y todas que los recursos del Chile Crece Contigo lamentablemente se vienen reduciendo desde el primer gobierno de Piñera, luego el segundo gobierno de Bachelet no los retomó, siguió recortándolo. Y se mantienen desde aquella época hasta la fecha en cosas tremendamente puntuales. Los ajuares, cuando el Chile Crece Contigo era mucho más que ajuares. Y ajuares que se compraban por toneladas y que de repente algunos estaban en bodegas y se perdían. Entonces, ¿hay que evaluarlo? Claro que hay que evaluarlo. Hay que darle el justo valor. Y cuando uno lo evalúa, a lo mejor no hay que recortar todo, sino que hay que adecuar el recorte, recortar en unas partidas y potenciar otras. Lo pongo como ejemplo porque es uno de los temas que yo más manejo y que efectivamente se viene recortando desde hace mucho tiempo. Yo lo he criticado fuertemente porque si se hubiese hecho lo que el Chile Crece Contigo proponía en aquellos años, hoy día tendríamos generaciones de jóvenes mucho más inteligentes que los que tenemos ahora, porque era una estimulación precoz, claro. Estimulación precoz. Y todos ya sabemos, y los que no lo saben lo van a aprender, los niños desde el vientre materno desarrollan sus neuronas y las van desarrollando en miles y miles de millones. Después de los 5 o 6 años se estabiliza.
2: Claro.
1: Por lo tanto, todo lo que aprenden antes de los 6 años va a gobernar su vida entera.
2: Exacto. Sí.
1: Entonces, el Chile Crece Contigo apuntaba a eso, pero se le restringieron sistemáticamente los recursos. Y por lo tanto, que ahora se restrinjan, yo creo que es la gota que rebalsa el vaso, pero nada más que eso. Pero ojalá que se restringen en las cosas inútiles, en la grasa que sobraba,
2: en lo mal gastado,
1: claro. Y que se potencie lo que sí debería potenciarse, sí. Que es el bien, la buena inversión en esos programas.
2: Que gasten bien la plata, si eso es lo que queremos todos.
1: Exacto, yo dije dos cosas nomás. Pero, por ejemplo, conversábamos con la Seremi de Salud, también va un saludo para ella, con Daniela Sabando, y conversábamos, si el per cápita a los municipios se cuadriplicara, se quintuplicara, podríamos hacer un trabajo en atención primaria fabuloso, restringiríamos las platas que llegan por programa, pero le sacaríamos la carga administrativa a los funcionarios que tienen que ir contando boletas para poder ver los programitas.
0: Rosita, una consulta así para a modo de pensando en el común y oyente. Cuando usted habla del per cápita.
1: ¿Te aseguro, Carlos?
0: ¿Ya?
1: Que la gente sabe, pero es per cápita porque se atiende en el servicio público. Poco más de 6 o 7 mil pesos vale la cabeza de cada una de las personas que se atiende en el servicio.
0: Lo que se le asigna en el fondo.
1: Sí, eso, y esa plata la pasa el ministerio. Pero paralelamente le pasa plata por cada programa en que eso no alcanza.
0: Perfecto.
1: ¿Te fijas? O sea, pasa para resolutividad, pasa para vacunas, pasa para esto, pasa para lo otro. Pasa platas y tiene 23 programas anexos que tienen que ser rendidos paralelamente con toda la boletería y toda la cosa administrativa que eso tiene.
0: ¿Y ahí es
1: si
0: cuando...
1: yo esa plata se la paso al per cápita y la traspaso directamente a los municipios y el municipio hace su gestión completa, maravilloso sería.
0: Correcto.
1: No se ha hecho. Y no se ha hecho seguramente por todos estos resquemores que dicen, ah, van a decir que le están recortando a la atención primaria. Ojo, que ahí hay una grasa inútil de funcionarios que son tremendamente potentes e importantes, odontólogos, médicos, matronas, enfermeras, kinesiólogos, etcétera, que están en su escritorio en el servicio de salud contando boletas por estos programas en vez de estar en terreno apoyando la atención primaria.
2: Trabajando.
1: Entonces, ¿te fijas?
0: Sí, entonces, obvio. Por eso hice la pregunta yo.
1: Esa es la grasa que se ha ido poniendo. ¿Y por qué se fue poniendo? Porque en realidad fueron necesarias. Pero no, los parlamentarios no han pensado en eso. No han pensado en que si el per cápita se aumenta considerablemente, y eso se puede estudiar, el costo de todos los programas por persona, y se hace un per cápita de verdad, además el municipio podría hacer muchas cosas. Los municipios. Pero bueno, eso significa respirar profundo y hacer las cosas bien hechas.
2: Exacto.
0: O sea, cuando nos toca de nuevo dar el día el voto, ese parlamentario que venga y me diga, ¿qué piensa usted por el per cápita de salud? Buena pregunta para el caballero, ¿no?
2: Claro.
0: O para la señora que va a estar postulándose. ¿Sabe del tema?
1: Uno se extrañaría.
3: Estoy completamente seguro que no sabe.
1: Yo creo que no saben.
3: No saben.
1: Yo creo que no saben. Y que tampoco saben cómo se puede arreglar eso.
3: Y yo creo que es otra cosa también, Rosita. Ahí vienen los egos propios de todas las organizaciones. Si entregar todo este dinero al municipio, ¿los administrará bien como para que llegue? ¿Cómo lo hacemos ahí?
2: Claro.
3: ¿Cómo son los resquemores de cómo los van a administrar? ¿Quién los va a administrar? Y ahí van a haber a lo mejor tipo de problemas. Egos propios.
1: Podría ser.
3: Egos propios.
1: Pero si esos profesionales que ahora están contando boletitas y subiendo un sistema fueran fiscalizadores.
3: Cambiaría la cosa.
1: ¿Te das cuenta?
3: Cambiaría.
1: Fueran municipio por municipio, programa por programa, viendo, ojo, no las boletas. No, porque la factura y las boletas es otro tema.
0: Eso cuadra. Normalmente, si es que está bien hecho, cuadra.
1: Cuadra. Sino, ¿cómo se está dando la prestación a la gente? ¿Cómo están atendiendo en urgencia a la persona? ¿Están siguiendo los protocolos? ¿Cómo están atendiendo a la mujer que va gestante? ¿Le tomaron todos sus exámenes? ¿Está coincidiendo esto con lo que estamos pagando? Pero, ojo, eso significa hacer la pega. Ahora, si en la atención primaria de salud seguimos como estamos, cada vez más vamos a tener un hospital que está quebrado. Entre paréntesis la palabra quebrado, ¿ah? Porque todos dicen...
3: Tiene que tener mucho cuidado.
1: Sí, pero mira, se fijan en tonteras. ¿Te das cuenta? Es el mejor ejemplo. Si uno entiende la lógica, pero llegan a Contraloría para que hagan un sumario por quién dijo esa palabra. O sea, estupidez.
3: Sí.
1: Se cuelgan
2: de cualquier cosa.
1: Sí, cuando en realidad, efectivamente, cuando hay una deuda que no se puede pagar, efectivamente hay un quiebre en el ingreso de los recursos. Y eso es real, ¿ya? Si nosotros tuviéramos una atención primaria potente, no llegaría tanta gente a los hospitales. Y por lo tanto, podríamos mejorar la salud enormemente. Y ese era el sentido de la atención, de fortalecer la atención primaria. pero que no se ha hecho.
0: Rosita, incluso más, una de las cosas que yo siempre he comentado es la parte educativa del usuario de los servicios. O sea, ¿cuándo yo tengo que ir al lugar que me corresponde? Es decir, ¿cuándo voy a urgencia? ¿Cuándo voy al CEFAM? ¿Cuándo voy al SAR? ¿Lo tengo claro yo, usuario?
1: Mira, Carlos, el tema es que si tú ves, si tú en vez de estar chateando y diciendo cosas, no tú, pero en general, las cosas de otros y políticamente, ingresaras a las páginas de los CEFAM, de los departamentos de salud, tendrías esa información ahí, al frente. Te dicen todo.
0: Exacto.
1: Pero no estamos dedicados a eso. Es una lata estar leyendo que dice el Hospital de San Vicente, pero en el Hospital de San Vicente sale todo. El Hospital de Peumo, el Hospital de Pichidegua, que entre paréntesis no se me ha olvidado, tengo la respuesta oficial de eso y vamos a ir.
3: Ah, sí, la pregunta que hice anterior.
2: Que hubo del programa anterior.
3: Exactamente.
1: Entonces, evidentemente que para poder hacer eso necesitamos conocimiento y preparación. Pero estamos en la chimuchina chica.
2: Sí, pero tienen que ordenarse un poco en la atención a la gente. Mire, yo tengo la experiencia con mi papá, él se operó de catarata.
1: ¿Ya?
2: Citan a las 6 de la tarde a 20 personas. Uh-huh. Me tocó ser el penúltimo en ser atendido y estuvimos hasta las 8 y media de la tarde. ¿Por qué no le dan una hora a cada persona, cada 15, 20 minutos, para no tener que mamarse, estar desde las 6 de la tarde hasta las 8 y media de la tarde esperando que lo atienda?
1: Tengo respuesta para eso.
2: ¿Sí? Mm. ¿Cuál es la
1: Porque otra? Lo que pasa habitualmente es que tú citas a alguien cada media hora, te faltaron dos, ¿sí?, y se quedaron mirando el techo.
2: Pero
1: y perdieron.
2: Siempre va a haber gente que llega antes.
1: No todos. Por eso que te los citan todos a la misma hora para poder chequear la asistencia
2: perfecto,
1: de todos.
2: Perfecto.
1: Porque si no pierden hora.
3: Ocupan los cupos.
1: Contrataste un médico para que atendiera 20 personas y al final llegaron 10. O sea, malgastaste la plata.
2: Sí, porque son empresas externas las que...
1: Exactamente. Sí. Para correr la lista de espera.
0: Sí.
1: Ahora...
0: Y lo otro, Rosita...
1: Perdón, Carlos. Leo. Mira, lo que pasa es que muchos CEFAM trabajan así como tú lo dices. Muchos CEFAM, además, tienen WhatsApp automático en que van recordándole al paciente sí. que... Pero incluso así, las faltas a control son muchas.
2: Claro.
1: Entonces, cuando son operativos, que no son un tema sistemático, sino que son operativos, no te puedes farrear horas profesionales. Y por eso que los citan antes y a la gente le dicen. Porque estando la gente ahí no se te va a ir.
2: Claro,
1: y
2: claro.
1: Se invierte la plata en los cupos que se licitaron y no se pierden cupos porque esos cupos de la gente que no fue, literalmente se pierde la plata y los 10 que no fueron pierden la atención. Entonces, ahí hay un temazo de educación que es muy fuerte y muy potente. Carlos.
0: Sí, y lo otro es complementar a lo que usted decía, que no siempre todos los casos son exactamente igual. A lo mejor fue por catarata, pero el especialista se encuentra con otra realidad y le implica usar un poco más del tiempo necesario para atender a ese paciente. Y obliga al otro que está esperando prolongar su tiempo de espera.
2: Son atenciones
1: en serie, Carlos.
2: Sí. Son 20 personas que operan de catarata, entonces para ya. Que controle,
1: Perdón, Pablo. Lo que sucede, Carlos, es que todos los exámenes están hechos antes.
2: Claro.
1: Entonces llega con todos los papeles listos y con la indicación de operación específica. Entonces va a eso, porque son contratados por licitación para disminuir las listas de espera. Entonces tienen una connotación distinta.
3: Sí. Yo quería hacer una acotación. Yo creo que nosotros, por lo menos aquí en San Vicente, hay que afrontar directamente el gran problema que tenemos nosotros con nuestro hospital, ¿eh? La falta de recursos, la falta de todo. Bueno, por cosas de la vida me tocó con mi papá un accidente y lo tuvimos de las 10 de la mañana y se había que hacer un escáner a la cabeza. Esperamos ambulancia hasta las 12 de la noche. Y llegamos a San Fernando con él, le hicieron el escáner en 10 minutos, muy claro. Buena atención y todo. Y de repente yo miraba en el estacionamiento, habían 7 ambulancias. Y aquí en San Vicente, entre San Vicente, Renco,
1: le doy,
3: y Rancagua,
1: le doy un dato. Le doy un dato más dramático.
3: Más, lo encontré terrible.
1: Le doy un dato más dramático. ¿Sí? El SAMU tiene 14 ambulancias para toda la región.
3: Imagínese.
1: Entonces eso no tiene que ver con el Hospital de San Vicente, claro. Sandrita. Mm. Eso tiene que ver con designios ministeriales que se arrastran desde hace mucho tiempo. Mm. Con que no está bien organizada la red. Que es distinto.
3: Lo, yo me imaginaba, o sea, a lo mejor no hay choferes, no sé.
1: También.
3: Puede ser, ¿cierto? Hay. Pero otra cosa más importante, Rosita. ¿Por qué no tenemos todavía los recursos o la preparación de nuestro hospital para haber tenido un escáner aquí?
1: No se puede.
3: ¿Por?
1: Porque es un hospital de baja complejidad.
3: ¿Hasta cuándo vamos a pelear el cupo para poder construir un hospital?
1: Es que no se trata de cupo. Se trata de cómo funciona la salud a nivel de país.
3: Ah, qué terrible.
1: No es un cupo. ¿Por qué crees tú que yo luché tanto por el hospital de San Vicente y estoy tan desilusionada con todo el proceso? Porque fui yo la que tomó una carta que era de René Leighton del año 2000 y esa carta el 2006 la transformamos en un proyecto de hospital. Sí. ¿Cuántos años?
3: 26 años. Sí, me acuerdo.
1: Que pudo haber sido. Pudo haber sido cuando yo era concejala y se compró el terreno. Pudo haber sido. ¿Por qué no fue? Porque se compró un terreno que no reunía las características que necesitaba el hospital.
3: Y no se hizo el estudio tampoco.
1: Entonces, pasaron los tiempos. Eso fue 2014, 2017. Y ahora todavía está el proyecto ahí con un diseño que todavía no sale, no está listo el diseño todavía, y esperando plata para nivel nacional. Mientras tanto, el hospital de Rengo tomó fuerza y está construyéndose, y el de Pichilemu también. Entonces, ¿quién no luchó por eso? El municipio compró mal el terreno, no tomó las medidas del caso, y fue solamente un tema de populismo, decir, ah, aquí compramos el terreno. Pero no se avanzó.
4: Se le dio la prioridad.
1: Ahora, aunque se dé la prioridad, porque ahora tiene prioridad, no está la plata.
0: Y Rosita, además, si sumamos a todo esto, lamentablemente, cuando se hace esta compra sin la visual o la visualización del tema, donde la normativa propia municipal no autorizaba que se instalara ahí. O sea, ¿cómo yo compro un terreno donde no está permitido? Es un poco lo que hoy día nos está pasando con el gimnasio. No está aprobado porque está fuera de norma. Compramos un terreno fuera de norma. O sea, pasos mal dados.
1: Populismo. Es decir, estamos pensando a corto plazo y no a largo plazo.
2: Claro.
1: ¿Por qué? Porque priman los votos.
2: Ganemos votos.
1: Entonces, que no nos siga pasando eso y por favor yo le pido a oficialistas y oposición que construyamos juntos. Así como nos reunimos a todos los parlamentarios con la Teletón.
2: Que hagan bien las cosas nomás, es re fácil. Sí. Hay que hacer bien las cosas. Y hay que sentarse, pensar y después hacerlas.
3: Construir.
2: Claro.
1: Buena, Chomalí. Eso es, de todas maneras.
3: Construir.
1: Eso estábamos conversando y cuentas públicas. Yo estuve en Mayoa, en Rengo y en la de San Vicente. 33 cuentas públicas que tienen que terminarse al 30 de abril. Y yo digo, ¿y por qué no se organizan en todo el mes de abril? No, se organizan la última semana de abril y todas coincidían. Me coincidió San Vicente, Peumo y Pichidegua. Las tres cuentas públicas en el mismo día. Entonces, ¿y para qué decirle? Porque en las otras provincias la misma historia. Pero claro, como que es importante el último día.
2: El último minuto. Se les pasa el plazo porque se cayó el sistema.
3: Están todas colapsadas.
2: Sí.
1: Sí. Mira qué interesante. Lo mismo pasa con... Es como una idiosincrasia del chileno que se va repitiendo. A última hora, todo a última hora.
2: Lo que le pasó a RN en la última elección.
1: Sí. A última hora. A algunos les duele más que a otros, pero de todas maneras. Bueno, y quiero señalar que las tres cuentas públicas a las cuales asistí, yo felicito al alcalde, a don Luis Barra, a Enrique del Barrio y a Guido Carreño, fueron cuentas públicas completísimas y adaptadas a lo que ellos efectivamente hicieron. Porque las históricas eran mostrando una cantidad de números que no cuadraban por ningún lado. La última que vi en el año pasado en San Vicente y que la tuvo que dar el mismo Guido, pero la tuvo que dar de la administración anterior. En el fondo Guido hizo la reseña final. Era una cantidad de números y cifras que no coincidían por nada.
2: Entre más enredado, mejor.
1: Exactamente.
2: No explican nada.
1: En cambio ahora, en los tres casos, en el caso de Mayó, en el caso de Rengo y en el caso de San Vicente, ellos mostraron efectivamente lo que ellos habían hecho en el año.
2: Lo tenían clarito.
1: Y efectivamente las cuentas públicas no las dio un funcionario, las dieron ellos directamente.
2: Perfecto.
1: Entonces, en San Vicente, no sé cómo habrá estado en Peumo y en Pichidegua, vamos a averiguar, pero en realidad me parece que es una estrategia muy potente, didáctica. Didáctica, así me decían las profesoras de que participaron en la cuenta pública de Guido Carreño, didáctica, o sea, clarita, esto había, esto hice, estamos aquí, estamos allá, lo bueno, lo malo. Fue una cuenta pública contundente, didáctica, y se podrá reclamar todo, pero era la verdad nomás.
2: Claro, no, y además que así demuestran los alcaldes que sí trabajan.
1: Sí.
2: Hay que estar en terreno y hacer la pega.
1: Exacto.
2: No y, tirar licencia.
1: Y por eso. Y por eso.
2: Claro.
1: Y por eso que se sabían de memoria lo que tenían que decir.
2: Claro. Estudiaron el proceso.
1: Porque claro. la verdad.
2: Parte del proceso.
1: Entonces, yo creo que es súper importante. Varios énfasis en distintos temas: en cultura, en educación. Me da risa porque. Cuando habla de la plaza, el Guido siempre me queda mirando, porque yo no era partidaria que hiciera letras. Y yo lo dije aquí.
3: Sí.
1: Pero no porque no las hiciera, sino porque me parecía que el momento no era el más oportuno para hacer las letras.
2: Ya.
1: Porque era el primer año, no había plata y se hacen letras. Entonces esa era mi lectura. No sé, ¿por qué no invertir eso en otra cosa y dejar las letras para el segundo año o para el tercer año?
2: Muchos pensamos lo mismo, pero al final... Se hizo y no fue una mala idea.
1: No, que las letras no eran una mala idea, si el tema era la oportunidad.
2: Claro, no, y cómo cambió nuestra plaza también. Sí. Ahora uno pasa igual que antes, 12 de la noche todavía hay niños jugando con familia en la plaza.
1: Exacto.
2: Se puede caminar.
1: Pero, no es, pero evidentemente tampoco no es del gusto de toda la gente.
2: Sí.
1: ¿Por qué razón? Porque efectivamente es una plaza histórica, tradicional. Por lo tanto... Debería tener una imagen distinta, tendría que haber sido complementaria. Y para eso era mejor respirar profundo y haber esperado un poquitito más. Si yo no me pierdo en eso. Que quedó bonita la letra, quedaron bonitas, felicitaciones. Quedaron bonitas. ¿Resultó? Sí, resultó. Pero qué lindo hubiese sido haber compatibilizado la cultura, la tradición, con los juegos infantiles, con las letras, con el entorno.
2: Claro.
1: ¿Te fijas?
2: Claro.
1: Entonces... Son temas de sugerencia, no eran tomas.
2: No es tarde, ¿eh? Todavía lo puede hacer.
1: Siempre se puede hacer.
2: Sí.
1: Siempre se puede hacer. Pero para eso tienes que tener la mirada de una persona especialista que mira la plaza con,
2: claro.
1: con toda su mirada.
0: Claro. Y en ese aspecto, Rosita, puedo complementar que, si bien es cierto, a lo mejor dicen anticipado, pero la gente siempre pide: ¿y qué está haciendo usted, po? ¿En qué avanza? Entonces te piden. Cosas así del momento, ya, hagamos.
2: Claro.
0: Ahora, si bien es cierto, podemos coincidir plenamente en que a lo mejor no era el momento, pero resulta que al hacerlo, ¿qué ha significado? Que hoy día turísticamente, y uno observa, es increíble, todos los días está viendo gente sacándose fotos, o sea, hay turismo que se está sumando, que hasta hace poco no se hacía.
1: Entonces, sí, si la gran pregunta, Carlos, la gran pregunta es,
2: ¿era el momento
1: claro. oportuno cuando había otras necesidades? ¿Era el momento o no era el momento? ¿Te fijas? Es el punto.
0: Es un tema de visión.
1: Bueno, es un tema de visión. sea un tema de visión. Correcto. Guido sabe perfectamente bien cuál era mi visión y yo nunca he cambiado la visión, ¿te fijas?
0: Sí.
1: Pero que o el sea, hecho fue bonito y que están bonitas las letras, fantástico.
0: Y que ha generado un movimiento, sí.
1: Sí, por supuesto.
2: Yo
1: pero,
2: creo que sí, sí aportó para darle un cambio, un giro a la cara que tenía San Vicente.
0: Por ahí va.
1: Sí. Ahora, para mí, por ejemplo, lo más valioso no es eso. Lo más valioso, y que se dijo en la cuenta pública, es que bajó la oficina del alcalde y de los concejales, bajó al primer piso. Para mí, eso fue una señal contundente. ¿Por qué? Porque eso es inclusión.
0: Exacto.
2: Se bajó eso de la nube al alcalde a la tierra.
1: Cable a tierra del alcalde. Yo creo que por eso está funcionando mejor. Sí, cable a tierra. Entonces, yo creo que es súper importante eso. Ese hecho es relevante. Sandrita.
3: Sí. No, y es, yo creo que más cercanía con la gente. Es como puerta, una municipalidad, como él siempre dijo, puertas abiertas. Claro. Yo creo que eso es. No escuché nada de la esta, pero yo quería hacer una acotación. Hay que saludar el día primero de mayo, Rocío.
1: Pero la vamos a cerrar con eso.
3: Sí, hay que saludar a nuestros trabajadores.
1: Sí. Yo lo tengo, aquí lo tengo, ¿viste? Anotadito. Sí, porque íbamos bajando desde las nubes hasta...
3: Es que ya lo bajamos al primer piso.
2: Una semana...
3: Sí, bien movimiento, harto movimiento.
1: Sí, sí, pero terminamos con la cuenta pública de acá. Y la cuenta pública de acá también menciona con mucha fuerza, los FRIL. ¿Qué son los FRIL? Los Fondos Regionales de Inversión Local. Entonces, en Yao también hay difería del alcalde. ¿Por qué agradece los FRIL si los FRIL son 3 para cada una de las comunas? O sea, las 33 comunas reciben 3 FRIL. O sea, no es un tema de que alguien haya querido más a San Vicente porque le dio 3 FRIL. Antes sí, ahora no. Todas las comunas parejito. Tienen 3 FRIL. ¿Y quiénes eligen los FRIL? Los alcaldes. Yo creo que ahí está la potencia. Porque entre los FRIL que tiene el alcalde, claro, hay iluminación de varios sectores. Está el tema del MEL, que es un tremendo proyecto, que eso contribuye al turismo y va amarrado a otras cosas. Entonces, eso me parece que es súper potente.
0: Si usted mira ahí, uno empieza a ver coherencia. Es decir, se trabajó en el primer año en esta imagen pública de San Vicente y hoy día estamos proyectando.
1: Sí, pero lo que yo quería sacarle lustre ahí, Carlos, era que los FRIL no son un regalo.
0: No, indudable. Estamos
1: eso
0: claro.
1: Es parejito. El gobernador no tiene que ni apurarse. Él sabe que tiene que entregar 3 FRIL a cada uno.
0: Y lo firma.
1: Lo que sí ahora le toca al alcalde, y eso lo tiene que negociar con los CORES, son las platas de los FNDR.
0: Eso sí.
1: Que son miles. Y acá hay uno que vamos a pelear, pero que no sabemos cómo nos va a ir en la pelea. Y que es el tema, claro, van a presentar un tema del CEFAM, pero Zúñiga ya presentaron el proyecto y son hartos miles los que se requieren. Entonces ahí vamos a tener una lucha. Ahí una lucha. ¿A dónde se van los recursos?
0: Claro. Rosita, incluso en ese aspecto, y sumándome a lo que conversábamos la semana pasada con Juan Carlos, o sea, yo creo que de una vez por todas hay que ir cerrándolos, desatando estos nudos y cerrándolos de una vez por todas. O sea,
2: cumpliendo lo prometido.
0: El caso de Zúñiga, si no se... Y disculpando, a lo mejor puede haber otras situaciones pendientes, pero... De una vez por todas, Zúñiga, hay que darle un corte.
1: ¿Qué es lo que quise decir, Carlos? Que el que se dé un corte a Zúñiga depende de 20 consejeros regionales. Y depende del gobernador.
0: Así es.
1: No como los FRIL, que son un regalo para todos.
0: Sí, no, correcto.
1: ¿Ya? Son plata que se regalan para todos y por igual, 33 comunas. Acá sí que hay una pelea.
0: Sí.
1: Y resulta que problemas como el de Zúñiga... Está compitiendo con el de Puente Negro, con el de Machalí, con el de Pichilemu, que están en las mismas condiciones. Ahí sí que hay un temazo. ¿Ya?
2: Pero es que tenemos una ventaja ahora, está usted.
1: No, porque yo soy una.
0: Una.
2: Sí.
1: Y el gobernador es el que también toma la decisión si pasa el proyecto o no. Por eso que yo le dije tan duramente a Guido, ahora preocúpate de los consejeros.
0: Así es.
1: Porque somos nosotros los que vamos a estar en la pelea. Entonces, cuando se agradece al gobernador por los FRIL, no me gusta, porque los frills son igualitos para todos. Ojo, ojo con eso, ¿ya? Sino que ahora viene la pelea. Y yo no estoy diciendo que nos vamos a pelear.
2: No, por
1: pero supuesto. Estoy diciendo estamos que está dura.
2: Pero estamos mejor representados ahora.
1: No sabemos.
0: Y hay que invitar a los otros.
1: Exactamente.
3: Pablito y otro.
0: Del sector.
3: Sí, no, y Pablito dice una cuesta. Hay algo que a lo mejor no nos lo dicen. Que nosotros, lamentablemente, en esta, aunque le duela a quien le duela, tenemos corrupción política.
2: Exacto. No, por supuesto.
3: Tenemos mucha corrupción política y hay muchos favores que sí se entregan por los partidos favores. Políticos, por lo tanto, sí. Que hay algunos proyectos que se entregan por ahí también.
2: Sí.
3: Yo lo tengo que decir, porque yo lo he estado en reuniones y es por favores políticos que se entregan algunos recursos a algunas comunas.
1: Y por eso que yo te decía recién, de que no está fácil,
2: claro,
1: difícil.
2: Claro.
1: ¿Te fijas?
2: Sí.
1: Entonces, ahora es una lucha, ahora nos vamos a tener que poner las pilas, ahora vamos a tener que pelear. Y si es necesario salir a decir lo que está pasando,
2: claro.
1: Sí. No por los frill.
3: No,
1: no.
2: No.
1: Por estos FNDR. Y ahí yo le pido al alcalde que no se pierda, porque esos son los recursos
3: tienen
1: que necesitamos.
3: Que estar pendiente.
1: Que necesitamos ahora. Y ahí tenemos que hacer fuerza todos los que queremos las comunas y la gente bien. No solo San Vicente, sino que todas las comunas del Valle puedan recibir los recursos pertinentes.
3: Sí, y a mi alcalde también. A mi alcalde Guido le quiero pedir algo bien especial. Que se olvide que solamente no es San Vicente la comuna en sí. Tenemos muchas localidades que están completamente abandonadas. Yo estoy hablando de mi comuna. No se cortan los pastos, no se ven las calles como para poder dar la vuelta, entrar a las comunas. Entonces, por favor, que falta mucho. Ojo para afuera.
1: Que yo, creo...
3: yo veo como mucha inversión adentro, que las luces, que en el centro está muy bonito la plaza. Pero nosotros hay muchas localidades afuera que están abandonadas. Tenemos, viene el invierno, hay cerros que se han desmoronado, están tapados las canaletas de las aguas. Entonces, ahí trae muchos problemas. ¿Por qué? Porque esas aguas que si no están limpias, tú fuiste testigo que entran a las casas, tenemos inundaciones y todo. Necesitamos que se haga, no solamente ir a las juntas de vecinos, hacer una reunión, no. Tiene que ser directamente en terreno, sí. Guido, en terreno.
2: Tienen que ir a hacer la pega, hermano.
0: Y solamente para complementar todo esto, Rosita, amigos míos que están escuchando, y Pablo, a ver, así como este año, y yo creo que la pelea la tenemos que dar por esta vez por Zúñiga, por recuperar y hacer que esto se concrete, ¿qué nos viene después? Indudablemente, las poblaciones siguen creciendo, sigue creciendo la comunidad. Tenemos problemas en el tambo. Chile Nuevo con su planta de tratamiento. Un histórico de Tunca Bajo.
1: FNDR también.
0: Pueblo Rastrojo, de Indio, hay un pueblo de Indio. Y empezamos. Entonces, hoy día yo creo que la prioridad para mí personalmente, y lo digo sin, no tengo ningún tapujo, indudablemente son muchos los años. Es mucha la plata que se ha perdido en Zúñiga. Démosle un corte definitivo y hagamos el trabajo como corresponde.
1: Claro, pero eso no depende de ti, Carlos.
0: Obvio.
1: Ni depende del Guido.
0: No,
1: y depende en gran medida de nosotros. Pero eso yo creo que es bueno que la gente sepa.
0: Justamente.
1: Que la gente sepa, porque si no tú dices, ah, es que no lo están haciendo. No salió este año, entonces no lo están haciendo.
3: No hicieron la pega.
2: Como decía la Sandrita, hay varios sectores que... Teníamos un lema con Guido en la campaña,
3: sí.
2: Que con pequeños cambios se pueden hacer grandes, no, como era, con pequeñas cosas podemos hacer grandes cambios.
0: Así es.
2: ¿Ya? ¿Cuánto va a costar el hacer una buena canaleta ahí en el sector?
3: Limpieza nomás.
2: Limpieza,
3: nada más que eso.
2: Enanchar un poco la caída del agua para que el agua no pase por el living de las casas, si en realidad es terrible. Yo me di una vuelta para las inundaciones que hubieron allá y es terrible.
1: Ojo, el Nietzsche, estamos hablando
2: del Nietzsche, claro. Hay sectores que no es un gran gasto de plata, sino que hay que ir a hacer
3: trabajos
2: nomás, que a lo mejor se puede tomar la misma
3: cosas simples.
2: Mire, ir a hacer la trabajo.
3: Pablo, mira, yo te voy a hacer mal, Leona. Hagamos un grupito para ayudar a Guido. En otra cosa, peleemos estos fondos. Yo también me puedo comprometer. Te estoy comprometiendo a ti, estoy comprometiendo a Carlito, si hacer una junta por nosotros, poder juntar y hablar con el gobernador y hablar con todos los y hablar las deficiencias y decirle a Juan Carlos también que hagamos un grupo para más o menos hacer no, presión. Presión de que puedan salir los proyectos directamente a la comuna porque están completamente abandonados. Porque quedamos. Si hay voz aquí en San Vicente, que sí podemos pelear esas cosas, cosas que no se han hecho en el pasado. Nosotros sabíamos también quién no peleaba los recursos que llegaban a la comuna. Entonces sí lo podemos hacer. Hagamos la presión.
1: Sí. Ah, podemos hacerlo de todas maneras esta parte. Me quedan 10 minutos y
3: sí.
1: Obviamente que en estos 10 minutos necesitamos saludar a todos los trabajadores y trabajadoras
3: de Chile.
1: Ya, Sandrita, parta con el saludo.
3: No, yo quería hacer una reivindicación de nuestros trabajadores porque el primero de mayo, ¿por qué se conmemora? Por una matanza también. Sí. De 1886, la Haymarker, que fue una revuelta muy grande que hubo en Chicago, y ahí hubieron dirigentes sindicales muertos. Y es por eso que casi siempre nosotros hacemos conmemoraciones. Casi todas son conmemoraciones por muerte. Entonces yo quiero saludar a todos mis trabajadores, a todos de todo Chile, de toda la región, sobre todo a nosotros, nuestra empresa, que ha sido dura y todo lo demás, que les ha tocado, y a mi gente de campo, toda la gente que sufre para el invierno también. Así que quiero felicitarlo y que la hayan pasado todos bien. Y a mi papito, que lo tengo lesionado, que no puede trabajar, que es muy trabajólico. Pero un saludo para todos y un gran abrazo. Eso.
0: Bueno, sumándome a las palabras de Sandra, la verdad es que es un tema gigante. Porque habla a todo el mundo de los trabajadores, pero trabajadores hoy día, lamentablemente, la normativa nos separa. Hay trabajadores públicos, distintos. Da lo mismo que de donde sea. Incluso ese pequeño parcelero que tiene su propio campo, que hace, él es un trabajador también. Y sería digno y bonito celebrarlo a él. Pero como él es solo, no se puede autocelebrar. Entonces,
1: Le mandamos un saludo
0: exactamente igual. Y a la dueña de casa.
2: Hay trabajadores, yo le quiero mandar un saludo a todos los trabajadores que no son remunerados, que son, por ejemplo, las dueñas de casa, sí. Las abuelas que cuidan a los nietos mientras los papás salen a trabajar. Claro. En realidad, sí, yo creo que el saludo se extiende a todo el país. Que tengan un muy feliz día del trabajo porque somos todos unos trabajadores.
3: Exacto.
2: De una u otra forma, todos estamos trabajando.
1: ¿Cuánta lucha? ¿Cuánto esfuerzo? Todavía. Cuánta lucha y cuánto esfuerzo que viene desde hace muchos siglos atrás y que hemos ganado con la dignidad del trabajo, se han ido ganando algunos derechos de los trabajadores.
3: Y con sangre muchos.
1: Con sangre mucho, como dice la Sandrita.
2: Hasta Lonton, yo creo que ahora trabaja después del saludo que le... No está el Negro Piñera, pero...
4: Se puso
2: a trabajar ahora, creo.
1: Yo creo que todos alguna vez en la vida hemos... trabajado con las manos, con la inteligencia, con el corazón. Porque también trabajan las monjas de clausura que están rezando por cada uno de nosotros. Sí. También son trabajadoras. Por lo tanto, yo creo que es tremendamente importante el saludo y abrazar a cada uno, que en este silencio que uno tiene, abrazarlos y que puedan con sus manos reivindicar el trabajo. Porque el trabajo no es una carga, debe ser un alivio para la familia. Y por lo tanto, darle dignidad al trabajo, dar responsabilidad al trabajo, no flojear en el trabajo, porque también ahí hay obligaciones.
3: Derechos y obligaciones.
1: Derechos y obligaciones, Sandrita, sí, exactamente. Porque de verdad, el ser responsable en el trabajo es lo que dignifica el trabajo.
3: Exacto.
1: Y ser responsable significa también ser solidario con sus compañeros de trabajo. No más chaqueteo, sino que ayudemos al que está al lado a cumplir también su trabajo.
2: Cierto, porque yo, Rosita, en los 52 años que tengo, me he dado cuenta que...
4: Cuidado con la sota.
2: Claro. Me he dado cuenta que
4: sí,
2: cambia mucho.

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3: Programa de Ritmo Urbano por la 98.7 con este sol maravilloso. Oye, no sabemos cómo abrigarnos, Robert, ¿cómo estás?
4: Con frío, con calor, con frío, con
3: como
4: calor.
3: Como fin de semana, ¿o no,
4: como
3: Robert?
4: Como fin de semana.
3: Terminando la jornada laboral,
4: ayer
3: querido
4: pensé
3: Robert.
4: Ayer pensé que hoy día era lunes.
3: No. Imagínate cómo andamos.
4: Claro.
3: Oye, semana de locos, pero ya estamos iniciando el mes de mayo. Un saludo para todos los trabajadores y trabajadoras de nuestra comuna, de nuestro país, celebrando el Día del Trabajador también, porque lo vamos a celebrar todo el fin de semana, ¿o no, Robert? Oye, hoy día, chiquillos, les tengo a tres importantes invitados. El primero, parte importante de lo que es servicios integrales, Anthony viene el día de hoy a comentarnos su emprendimiento de construcción. Y también tenemos a parte importante también de la gastronomía San Vicentana, ¿por qué no? Veganet viene el día de hoy a presentar esta hermosa comida gourmet y vegana también, ¿por qué no? Porque aquí no teníamos comida vegana y hoy ya llegó un nuevo local a presentar esta rica comida. Y como artistas invitados, chiquillos, parte importante de una de las ramas del hip hop, el breakdance, importantísimo, va a venir a todo Ritmo Crew, directamente desde Rancagua, estos chiquillos que bailan arriba y se dan vueltas en la cabeza, se dan unos trucos ahí, vienen a contarnos acerca de su hermosa agrupación y de todo lo que se viene para este año. Oye, tenemos todo esto, pero antes nos vamos con musiquita, Robert.

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1: Y ya estamos de vuelta, claro que sí, después de nuestros auspiciadores importantísimos que el próximo fin de semana van a venir por acá a contarnos las novedades que los chiquillos han logrado en este hermoso deporte del kickboxing. Y como ya pueden ver, estamos con nuestro emprendedor destacado, Anthony Zamorano. Buenos días, Anthony, bienvenido al programa.
2: Hola, ¿cómo estás?
1: Bien, bien. Oye, Anthony, nosotros queremos, darte las gracias igual por venir al programa, por presentarte. Nosotros somos un programa que destaca por apoyar los emprendimientos de nuestra comuna y obviamente si es juvenil mucho mejor. Oye, Anthony, cuéntale a la gente qué es lo que se trata tu emprendimiento.
2: Más bien son varios rubros que tengo.
1: Ya.
2: Nuestro área fuerte es la construcción. Tuvimos que reinventarnos, por eso ahora es servicio integral y no es constructora, en los cuales aumentamos.
1: Más cerquita, Anthony.
2: Eso. Donde agregamos electricidad, agregamos climatización y todo el área industrial que se puede abarcar en tema de desarrollo en obras civiles.
1: Oye, Anthony, pero antes de todo esto, antes de llegar a lo que es hoy en día tu emprendimiento y parte importante también de tu trabajo, cuéntame, ¿cómo empezó todo esto? ¿Tú eres de San Vicente? ¿Siempre has sido
2: sí,
1: de San Vicente?
2: Sí, toda la vida he sido de San Vicente.
1: ¿Dónde estudiaste, Anthony?
2: Acá en San Vicente, en la Carmen Gallego.
1: Ya. ¿Y después te fuiste, terminaste cuatro medio acá o te fuiste
2: para...? No, me fui a estudiar al Liceo Industrial de San Fernando.
1: Ya.
2: Y de ahí tuve un año sabático,
1: ya.
2: Se podría decir.
1: Bueno, te diste ahí un añito.
2: Sí, un añito ahí y después me fui a estudiar a Santiago, ahí en ACAP. Ahí estudié ingeniería en mina, hice mi práctica profesional en Tsukimichi.
1: Ya,
2: en buena. Antofagasta. Y en el área de obras civiles. En el área de obras civiles, gracias a Dios, después de mi práctica tuve dos meses más. Y terminó el proyecto, estaba esperando unos llamados. Estaba en la casa sin hacer nada, un amigo me invitó a trabajar una obra de construcción.
1: ¿Ya?
2: Y ya, vamos, le dije, y ahí surgió todo.
1: Wow, ahí te surgió la idea de decir, ¿por qué no hacer algo yo propio?
2: Yo escuché una de las historias de los maestros de allá en el norte, que ¿ya? Él conoció un caballero que partió de la nada, así.
1: Un maestro igual que todos los demás, obrero.
2: Sí, un obrero normal así, que contaba una historia que un caballero arrendaba maquinaria y se tiró, él...
1: Emprendió.
2: Emprendió arrendando maquinaria y como típico chileno, ¿por qué lo hizo él y por qué no lo puedo hacer yo?
1: Bueno, entonces, sí,
2: estaba esperando el llamado para volver para el norte y se dio esta oportunidad y entramos a trabajar ahí a La Cruz.
1: Lo de las casas que estaban ahí en Callejón,
2: la que estaban,
1: ¿no?
2: Botadas allá en
1: Callejón. Oye, ¿qué pasó con eso? ¿Por qué hubo un tiempo tan largo de espera ahí para la gente?
2: Es que quebró, después lo tomó el banco.
1: ¿Ya?
2: Y el banco terminó esas casas. Porque las casas estaban vendidas.
1: Me imagino, si estaba toda la gente lista con las casas.
2: Esperando las casas, 5 o 6 años.
1: Fue harto tiempo, sí. Casi toda la pandemia, ¿no?
2: Toda la pandemia.
1: Oh, y bueno, que ahí tenemos que pensar que igual se paralizó el mundo. O sea, igual fue como que justo...
2: Los protocolos sanitarios complicaban más el trabajo y
1: exacto.
2: El avance.
1: Exacto. Oye, Anthony, ya, y dijiste ya. Pucha, escuché esto de mi compañero, de este caballero. ¿Por qué no lo hago yo? ¿Por dónde partiste? Porque para poder tener una empresa sabemos que hay harto que invertir. Sí. Cuéntame, ¿por dónde partiste?
2: Lo primero que hice fue contratar a Camilo Morales.
1: ¿Ya?
2: Excelente contador.
1: Espectacular el Cami.
2: Y él me ayudó a formar la empresa, ¿ya? La constructora, y yo partiendo haciendo aseo en las construcciones.
1: ¡Wow!
2: Yo partí, me pidieron una cuadrilla, hablé con Don Salvador, que era mi empleador en ese momento, oh, en la misma obra donde yo fui con mi amigo, ¿ya? Todo el tema, y le dije que había escuchado de los supervisores, me hice muy amigo de los supervisores, soy muy bueno para la cháchara, y que necesitaban limpiar la obra. Entonces yo fui con mi personalidad y le dije: Don Salvador, ¿sabe que yo tengo 10 personas que van a venir a limpiarle, la obra? Cuando vengan los del banco, te presentan las casas limpias. Él me dijo que no había ni un problema, que le presentara una, un presupuesto formal.
1: Buena.
2: Y, pero yo no tenía nada.
1: No cachaba ahí nada. ¿Lo
2: no,
1: como...
2: yo no tenía nada. Yo no, no tenía la empresa, nada. Yo solamente tenía la intención.
1: Y ahí apareció Camilo.
2: Ahí apareció Camilo Morales, que le mando un saludo.
1: Un saludo al Camilo.
2: Gran persona.
1: Y gran contador también.
2: Sí, no, excelente. A la hora que uno lo necesite.
1: ¿Cierto? Disponibilidad al 100%. Ya, pues, y le dijiste al

0: Vamos
1: a trabajar ya.
0: Tenía varios amigos que estaban desempleados. Le dije, bueno, tengo pega. Si quieren trabajar. Y me dijeron que sí, todo. Me apañaron. Estuvieron ahí en la
1: puerta. Buena, tuviste suerte igual de poder crear todo y que se diera.
0: Se dio todo. Sí. Ese fue el tema, que se dio todo. Y ahí partió.
1: ¿Y cómo te fue con eso? Con esa limpiada de hora.
0: Bien, súper bien. Súper bien.
1: Ya, después dijiste, chuta, ya, tengo un equipo.
0: Y que después se fueron dando las oportunidades. Después ¿ya? necesitaban pegar cerámica, después necesitaban pegar alfombra. Y fui creando equipos de trabajo, ofreciendo mi servicio ahí mismo. Y así partió.
1: Y salí a las obras a ofrecer tu trabajo, ¿no?
0: Sí, pues, mi obra. También he hecho trabajo en AgroSuper. ¿Ya? Por ejemplo, acá en la San Vicente soy el único certificado que puede hacer losas colaborantes.
1: Ah, ¿ya cómo eso?
0: Son losas que van con una plancha especial. ¿Ya? Para reducir peso y vibración.
1: ¡Wow! ¡Qué buena!
0: Y eso te genera menos gastos para ti. ¿Cachai?
1: Ya.
0: En temas de hormigón y estructuralmente es más firme.
1: Claro. Oye, Anthony, y bueno, después que ya construiste tu equipo y empezaste a trabajar, ¿cuál fue la primera dificultad que tú pudiste ver en este largo camino del emprendimiento?
0: Cuando se acaban las partidas que te dan, ¿ya? Es difícil encontrar.
1: ¿Ya? ¿A qué se refiere con eso, Anthony?
0: Es que como era nuevo en el rubro, nadie me conocía.
1: Ah, bueno, sí. ¿Tenías que salir a tocar puertas nomás, po?
0: Tocar puertas. Ya. Y andaba yo en San Fernando, andaba en...
1: Ahí te movilizáis para donde te llamen, o sea, sí, para donde tú cachis que hay peguita, te movilizáis, sí, ¿no?
0: Sí, para todos lados. Estuvimos haciendo el hospital de Cauquenes.
1: ¡Guau! ¿En serio?
0: Sí, pegamos...
1: ¿Cuánto tiempo estuvieron ahí?
0: Estuvimos 3 meses allá haciendo todo el pegado de baldosa.
1: ¡Guau! Buena. 3 meses. Esa es una pega que tú te ganas y solamente ponte tú pegando las baldosas, pero sí, de un hospital, porque igual es harto.
0: Sí, es que es como un protocolo minero, entonces el estándar de seguridad es muy alta. Entonces, llegar ahí no es fácil, no cualquiera llega ahí.
1: Me imagino. Y para poder conseguir peguita igual tras los meses, porque igual si ustedes trabajan, no creo que se demoren una semana en hacer la pega. No. ¿Se demoran cuánto? ¿2, 3 meses? Dependiendo.
0: Dependiendo del tipo de trabajo.
1: Oye, Anthony, ¿y aquí en San Vicente qué han podido construir aquí en
0: aquí en alrededor? San Vicente más lo que hemos hecho han sido remodelaciones.
1: ¿Ya?
0: A privado.
1: ¿Son más difíciles las remodelaciones o son más fáciles?
0: Sí, mucho más difíciles.
1: ¿Ya? ¿Por qué? ¿En qué sentido, Anthony?
0: Es que yo tengo un estándar muy alto al entregar.
1: ¿Ya? Cada detalle, cada...
0: Sí, no soy de esos que aquí un hoyito y lo tapamos con silicona.
1: Ya.
0: Yo prefiero gastar un poco más y que quede bien hecho.
1: Y entregar un buen producto.
0: Exactamente.
1: También.
0: Exactamente. Trabajo que hemos hecho aquí, remodelaciones, muchos pisos pulidos.
1: ¿Cuáles son esos pisos pulidos?
0: Es hormigón.
1: ¿Ya?
0: Que tú le pasas una máquina que se llama helióptero.
1: ¿Y te deja como brillosito el piso?
0: Exactamente.
1: No, es como este piso, ¿cómo se llama? Que es como un piso que resina, ¿no?
0: No.
1: Ah,
0: no.
1: Ya.
0: Pero también tenemos el curso hecho de resina.
1: Han trabajado igual. Eso es un
0: más muebles hemos hecho de cocina.
1: Ya.
0: Después que hacemos toda la estructura de hormigón, hacemos los muebles con mezcla con resina.
1: Oye,
0: tóxica.
1: Y esos pisos que uno de repente ve en estos videos, bueno, los videos de TikTok y los videos en sí ya tienen más IA que cualquier otra cosa, pero cuando se muestran esos verdaderos pisos como de resina, ¿se ven realmente cómo se...?
0: Sí, sí.
1: ¿Y son más caros esos pisos,
0: el vitrificado,
1: Anthony?
0: Sí, mucho más caro.
1: Ya.
0: El vitrificado es muy caro.
1: Ah.
0: El vitrificado, pero es espectacular el vitrificado.
1: Sí,
0: mejor que la cerámica, mejor que el piso flotante. Porque tú solamente lo aspiras.
1: Oye, y eso de ponte tú es resistente igual, ponte tú a caídas, por ejemplo, que se caiga, un mueble muy pesado al piso.
0: Es un trabajo que dura 3 días el vitrificado.
1: Wow.
0: 3 días y es una cosa hermosa. Te vi el reflejo.
1: Sí.
0: Te vi el reflejo de la cara tú cuando pasaste.
1: Y es caro,
0: Sí, está que es precio-calidad.
1: Ah, ya. Igual hacer una casa o formar un local, qué sé yo, siempre va a tener su inversión de por medio. O sea, ¿quieres que te quede bonito? ¿Quieres que sea una buena construcción?
0: En ese aspecto yo mucho me gusta dar esa seguridad a la persona que va a quedar un trabajo decente.
1: Claro, y es lo que la gente igual pretende comprar, o sea, algo que, ya, si te van a pegar el palo, que sea algo,
0: bueno.
1: Bueno. Oye, Anthony, en cuanto aquí, en los sectores, tenemos ya mucha gente que ha empezado como a

0: edificar en los cerros. Cuéntame un poquito cómo es el trabajo ahí cuando ya se trabaja en niveles un poco más altos que los normales.
1: El tema de la maquinaria pesada es lo más importante. En la maquinaria pesada y los suelos que tengan una buena base, por eso nosotros trabajamos con motoniveladoras.
0: Eso te iba a preguntar. En ese sentido, ¿cómo lo hacen ustedes como para darse cuenta de que el piso esté también en un buen estado? Porque
1: Hay estudios de suelo.
0: Eso es lo primero que tienen que hacer.
1: Sí.
0: Ya,
1: Sí.
0: perfecto.
1: Por ejemplo, aquí hay muchos suelos que tienen esponjamiento, que tienen
0: Claro.
1: lo que se refiere al esponjamiento, que tiene mucha napa de agua.
0: Ya.
1: Entonces ahí tú tienes que trabajar con unas buenas bases. Base, lo que llamamos una mezcla de tierra con piedra,
0: ¿Ya?
1: para hacer una buena compactación. Tú teniendo una base sólida, tu casa va a quedar buena,
0: Y
1: po.
0: firme, po.
1: Sí, po, y lo que
0: Claro.
1: importa, po.
0: Claro. Normalmente en estos lugares, bueno, yo me acuerdo que hace unos, no sé, dos o tres, dos, yo creo, añitos, en la parte, en el sector del Niche, se había puesto una casa como al lado del río. Y fue como, pasó súper rápido el año y ya en invierno arrasó el río y arrasó con toda esa
1: Una
0: casa,
1: casa. Ahí hay
0: arrasó
1: un
0: con
1: mal
0: todo.
1: estudio, po.
0: Exacto. Bueno, se entiende que también fue un sector que se tomaron. Pero en ese aspecto, ¿cómo se hace cuando, por ejemplo, las personas se toman una casa ya que está, no sé, a medio, sí, a medio construir y que hoy en día es una lucha que muchos dueños tienen quizás con esas personas que se toman esas casas? ¿Cómo es el procedimiento ahí a
1: El
0: seguir?
1: procedimiento, el dueño tiene que crear una demanda y es largo, es tedioso el trámite.
0: Claro, porque hoy en día como que cualquiera se pudiese tomar una casa
1: Que
0: y no pasa
1: como
0: nada.
1: hay, si no mal me equivoco, está el derecho a la vivienda y o vivir,
0: ¿Ya?
1: y eso es como que lo avala las personas que se toman las casas y le dan como un tipo de tiempo para dejar las casas.
0: Sí, es un tema que yo creo que varias personas lo han vivido y yo creo que a más de alguno que tiene más de una casa le da miedo dejarlas, pues. O sea, las casas de verano igual a veces las personas que tienen casa en la playa. Ahí cómo también es el estudio de piso en lo que es playa, en costa.
1: Es costa, que es lo mismo que cerro.
0: ¿Ya?
1: Es duro, es pura piedra. Entonces, también hay que hacerle un tratamiento a la parte donde se va a habitar la
0: El
1: casa.
0: tema de la humedad igual en cuanto
1: El
0: al
1: tipo de
0: material
1: sal,
0: y todo
1: sí, eso
0: eso.
1: es importante. Por eso las casas, especialmente en la playa, se hace de pino. De pino, porque el pino absorbe mucho.
0: Sí, po.
1: Y es el pino, por ejemplo, cuando uno hace un pulido. Es muy, muy duro donde absorbe mucha sal.
0: Oh, me imagino. Y es, pero es resistente, po.
1: Sí, po. Está como
0: Por
1: diseñado
0: eso
1: para
0: en las
1: eso.
0: casas de playa siempre son como cabañitas.
1: Cabañita, cosas así.
0: Claro, el material tiene que ser
1: Hay
0: ahí.
1: la teja asfáltica, po, que es
0: Claro.
1: importante porque la sal corroe mucho el tema de todo lo que es metal,
0: Sí, po.
1: todo ese tema.
0: Oye, Anthony, ¿cómo le podemos contar a la gente dónde te podemos encontrar para poder contrataciones, cotizaciones?
1: En este momento ahora, ya que nació mi bebé,
0: ¡Ay,
1: nací,
0: felicidades, Anthony!
1: nos tuvimos que cambiar.
0: ¿Ya?
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0: ¿Ya?
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0: Así es, para que los vaya a seguir entonces los chiquillos, cualquier tipo de consulta, cotizaciones, ustedes igual se mueven alrededor de todo Chile,
1: Toda la
0: ¿no?
1: sexta región.
0: Toda la sexta región. Ya sabe, ya
1: Región
0: entonces
1: metropolitana.
0: 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Y si quiere construir alguna casita, ahí con nuestro amigo Anthony. Oye, Anthony, mándale saludos a tu gente, a tu familia que te está escuchando, que te está viendo.
1: No sé, para mi mamá, a la mamá de mi hijo, a Camilo, Camilo, Camilo. Camilo es un gran
0: Camilito.
1: apoyo, se merece todo, Camilo.
0: Sí, Camilo es
1: Camilo.
0: estupendo, un gran contador. Hoy hay un saludito entonces a toda la familia que está apoyando a Anthony en este emprendimiento. 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
0: 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Oye, aparte debo decir de todo esto del emprendimiento de Anthony, es parte también de Tawa Monster, sí. Sí, parte importante también de Tawa Monster, los chiquillos ahí que se andan movilizando con el básquetbol callejero. Oye, hermanito, ¿qué te parece que en San Vicente ya haya empezado a evolucionar un poquito en cuanto a todo lo antiguo que era y lento también que era San Vicente hace, unos 5 o 6 añitos atrás? ¿Qué te parece?
1: Bueno y al mismo tiempo malo.
0: Ya.
1: Porque se está ahí en, San Vicente era muy tranquilo, yo me acuerdo, yo soy visivo toda la vida de acá. Y ahora igual ahí yo creo que se está generando un poco de miedo con el avance que lleva San Vicente.
0: Ya, ¿en qué sentido te refieres tú, Anthony?
1: En tema de seguridad, en tema de que los jóvenes también son más independientes, los niños.
0: Claro.
1: Y eso también conlleva otros riesgos. Entonces, la evolución va aparte de eso, de generar más riesgo. También son, hay más comodidades, pero al mismo tiempo hay más riesgo. Entonces,
0: ¿se genera más población igual también?
1: Sí,
0: ¿o
1: hay
0: no?
1: muchas poblaciones. Terracón construyó la etapa atrás de la Manor Fort.
0: ¿Ya?
1: La Manor Fort 5.
0: Sí, si no me equivoco, parece.
1: Y quedan 2 etapas más. Es decir, son 600 casas más.
0: Harto.
1: Que se van a construir. Igual la Cruz tenía proyectado hacer edificio ahí donde construyó en Germán Rico Abajo, ¿ya? Entonces el avance igual es grande.
0: Wow.
1: Igual he visto que han creado nuevas garitas, han mejorado las veredas para las personas. Entonces,
0: que son detalles importantes, igual que quizás sí, la gente lo necesita y bueno, mucho. Si se puede dar dentro de toda esta parafernalia que a veces uno puede también hacer con la comunidad y todo, también es importante que no se olviden tampoco los sectores rurales, o sea, no el centro de San Vicente.
1: Exactamente, ese sí. Cuestión ayer fue mucho. Por ejemplo, donde vi la abuela de mi hijo, ellos llueve y no pueden salir.
0: Claro.
1: Claro. No pueden salir y
0: tenéis que esperar que deje de llover para poder salir.
1: Exactamente, porque no está asfaltado tampoco.
0: ¿En qué parte de esa, Anthony?
1: En el paradero 1 de Requehua.
0: Ah, ya, es que Requehua igual tiene su... Sí. Sí, es igual, es un trámite más allá de lo que es el municipio, ¿no, Anthony?
1: Sí, pero también se puede hacer acorde al municipio y lo puedan, emparejarlo.
0: Claro.
1: Para que no pasen estas inundaciones.
0: Sí, pues. Sí, y los baches también, que son cada día más grandes, sí, y se pueden ver en distintos
1: pero
0: sectores.
1: Ahí la municipalidad no tiene nada que ver eso ya.
0: Sí, el
1: problema
0: ya.
1: Del Ministerio de Obras Públicas.
0: Eso, del Ministerio de Obras Públicas.
1: Mira, y en vez yo soy partidario porque estuve haciendo las carreteras ya, reparando las carreteras en Machalí.
0: Ya.
1: En lo alto el bosque, si no me equivoco, se llama el condominio.
0: Ya.
1: De en vez de hacer parches, hacer carpetados nuevos.
0: Es que claro,
1: hacer la pega bien hecha de
0: exacto,
1: una vez,
0: de una vez, para no tener que andar parchando durante el año. Oye, Anthony, ya pues te dejamos y agradecemos tu visita el día de hoy.
1: No, a ustedes.
0: No, agradecer totalmente. Vaya a seguir a Anthony Zamorano con Servicios Integrales. Vaya a seguirlo en Instagram, vaya a seguirlo como Eitan y Aymara en Facebook. Cualquier cotización, consulta, cualquier idea que usted quiere hacer, puede consultárselo aquí a nuestro emprendedor destacado. Oye, le mandamos un saludo a toda la gente, familia de Anthony y gente cercana, y a los Tawamonses también que están ahí siempre, sí, en todo apoyando. Oye, Anthony, saludos a tu familia, a tu mujer, a tu bebé. ¿Qué? ¿Hombre o mujer?
1: Hombre.
0: Ay, ¿cuánto tienes ya?
1: 11 meses.
0: Oh, ¿y qué ha sido esta etapa de los primeros meses, que son terribles?
1: Difícil. Ahora se va a estar difícil al comienzo, ¿no? Porque ahora se expresa llorando.
0: Sí, vos.
1: Ahora entonces, se expresa llorando.
0: Y ahora tenés que descubrir, pues, conocer.
1: No, y a veces hay que adivinar lo que quiere, porque él quiere algo y llora, vos. Entonces,
0: es parte de ser
1: proceso,
0: papá.
1: Sí.
0: Oye, te felicitamos entonces a ti y a tu mujer también por esta hermosa etapa que se les viene. Y agradecer también a toda la gente que está tirando la buena onda el día de hoy. 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Oye, ya se nos viene nuestra siguiente invitada, Veganet, a conversarnos acerca de este emprendimiento vegano. Pero antes nos vamos con musiquita, Robert.
2: Es curioso que algo tan concreto y tan mensurable como el tiempo sea a la vez algo tan relativo. Una hora, 60 minutos. Un minuto, 60 segundos. Sin embargo, no es lo mismo pasar un minuto debajo del agua sin respirar que un minuto haciendo el amor. ¿Y si te dijeran que te queda un mes de vida? Ahí es donde te das cuenta que lo que importa no es el tiempo, sino lo que haces con él.

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1: Ya estamos de vuelta y estábamos con musiquita. Despedimos a parte del emprendimiento destacado Servicios Integrales para que vaya a seguirlo a Instagram. Y como ya pueden ver, tenemos a nuestra segunda emprendedora destacada, emprendimiento destacado, Vega Net. ¿Cómo estás? Bienvenida.
2: Muy bien, muy bien. Muchas gracias por la invitación.
1: Ay, no, gracias a ustedes por venir. Nosotros ya los conocíamos, a los chiquillos por ahí. Habíamos pasado a comprar este emprendimiento vegano, donde podemos encontrar distintos tipos de comida. Y es aquí donde yo me quiero detener un poquito antes de saber lo personal, cómo llegaron acá. Cuéntanle un poquito a la gente de qué se trata Veganet.
2: A ver, voy a partir con el nombre. Ya. Veganet. Mi hija se llama Annette, es nuestra única hija, llevo 33 años de matrimonio. Y en el proceso cuando nos hicimos vegano, fui mamá muy vieja, pasado los 40 y algo, ¿ya? Y tuvimos a nuestra pequeña y nos hicimos veganos en ese proceso. Antes de yo...
1: ¿Anteriormente comían carne?
2: Sí, todo. Por supuesto, un proceso totalmente normal.
1: Fuerte, igual.
2: Sí, bueno, hay también que mencionar que mi marido tuvo una complejidad de salud muy, muy, muy fuerte, tenía problemas de gota.
1: Ya.
2: Entonces, como que la única opción en este minuto era dejar la proteína animal y todos sus derivados. Entonces, frente a ese tema, empezamos a investigar. Nosotros vivíamos en Iquique en esos años y ahí teníamos un local de comida totalmente tradicional, no había ninguna complejidad.
1: Nada en especial.
2: No, nada en especial. ¿Ya? Pero sí iban unos veganos. Saludo ahí para la Javi con Ricardo. Y ellos nos empezaban a explicar. Y a mí me sonaba un poco rara la situación. ¿Ya? Pero cuando mi marido pasa por esta enfermedad, ahí empezamos a entender que ser vegano no era tan loco. Que era dentro de un proceso como muy, muy normal. Entonces dejamos de... dejamos la proteína animal, yo quedé embarazada y nace nuestra hija. Y cuando nos venimos a Serena, alcanzamos vivir 9 años.
1: Hicieron un recorrido así.
2: Sí, vivimos muchos años en Iquique. De hecho, mi hija es iquiqueña, llegó 1 año 2 meses a Serena. Y ahí empezamos con un emprendimiento. Y Alejandro, que es mucho más hábil que yo para esas cosas, unió muy bien el nombre con Veg de vegano y Anet el nombre de su hija.
1: No, entonces, buenísimo.
2: Veganet. Ahí nace nuestro emprendimiento en Serena hace 9 años atrás y trabajamos desde la casa.
1: Ya.
2: En eso, entretanto, también encontramos unos amigos que tenían que la esposa de. A ver. Ellos son una pareja que vivía en Coquimbo, pero trabajaban en Serena, que es Garza y Borailes. Entonces, el Rolando, nos empezaron a pedir comida, nos hicimos amigos, pero la señora, que es Borailes, que es la Lucía, vivía acá en San Vicente. Y en una oportunidad, hace 3 años atrás, nos invitó para acá y empezamos a conocer la ciudad. Y el 2025 dijimos, y sabéis que, 2024, ya sabéis que, movámonos. Y nosotros teníamos el emprendimiento solamente en Serena. Y acá lo fortalecimos,
1: lo transformamos en un local.
2: Sí. Y logramos hacer un local establecido.
1: Oye, Ágeda.
2: Ágeda.
1: Sí, pero no importa. Oye, que tiene un nombre medio extraño. Extraño. Es como un nombre medieval, así. Ágeda.
2: Sí, antiguo, muy antiguo.
1: Oye, hermosa, la tía Veganet me dijo que le dijera.
2: La tía.
1: Oiga, cuando llegaron aquí a San Vicente y dijiste, ya, nos vamos a ir a San Vicente, una nueva comuna, un pueblito, algo diferente de Serena y de Quique, que es totalmente diferente, pero se atrevieron a venirse y dijeron, vamos a irnos con Veganet. Cuando llegaron acá a San Vicente, ¿cómo fue la búsqueda de dónde vivir, del lugar donde querían arrendar para trabajar esto? Cuéntame un poquito.
2: Nosotros, el 2024, la Lucía nos invita a la casa de nuestra Kelly Collection maravillosa. Ella.
1: Un saludo para Kelly Collection.
2: Sí, clienta mía, hermosa. Y ella, alojamos en su casa y empezamos a buscar vivienda. Pero este fue un año muy complejo porque fue el año que más llovió.
1: ¿Ya?
2: Yo agradezco de verdad haber estado acá en la ciudad porque por noticias se veía que estábamos hundidos.
1: Sí, sí.
2: Fue terrible. Pero en realidad sí, hay una lluvia de abajo para arriba, fue compleja, pero no estábamos en bote, ni se había cortado la luz. No, fue muy, muy complejo televisivamente.
1: Sí.
2: Pero visualmente estando acá, dije, uy, qué bueno, estuvimos acá, pero nos costó encontrar. Así todo vivimos un tiempo en Millagüe. Y en octubre decidimos movernos porque yo estoy con mis papás viviendo hoy día y yeah. era más fácil estar más cerca de San Vicente que más lejos que en este caso era Millagüe.
1: Exacto.
2: Aparte que nosotros estábamos prácticamente
1: que igual Millagüe, sí.
2: Que estaba muy, muy retirado. Entonces nos decidimos cambiar al Niche y estamos muy bien ahí, gracias a Dios. En las dos partes estuvimos muy bien. Pero estábamos más cerca, estábamos más visibles y están mis papás frente a cualquier evento de salud que me ha tocado igual con ellos,
1: ¿ya?
2: Está la posibilidad de tener poder de reacción.
1: Sí, pues, y rapidito llegar al
2: hospital, en cuanto a han ido hasta la ambulancia o de repente a ver a mis papás. Entonces, ¿ya? Frente a toda esa problemática, entre comillas,
1: claro.
2: Se puede resolver más estando más cerca de San Vicente.
1: Oye, y cuando llegaron, y aquí nos mandan un saludito, mira, del Sol Bella Andrea dice, saludos a Veganet. Águeda era abuela de Catalina de los Ríos, la que entrara.
2: ¡Sí! ¡Sí!
1: Buena, buen nombre entonces, po, buen nombre.
2: Sí.
1: Oye, un saludito ahí para del Sol Bella Andrea, que está ahí mandando buena onda. Oye, Águeda, bueno, y llegaste acá, dijiste, vamos a poner un local, pero...
2: No fue
1: tan así. ¿Te atreviste a decir, hagamos algo vegano en un lugar donde quizás...
2: Es más carnívoro.
1: Claro, son todos carnívoros. Pero está buena la propuesta, sí, a mí me gustó.
2: Sí, en realidad, tengo que reconocer y tengo que comentar o confesar, o yo creo que la mayoría sabe, yo no cocino absolutamente nada. Me se quema hasta el agua.
1: Lo tuyo es administrativo, ¿no?
2: Totalmente administrativo. Aparte que yo tengo otro trabajo. No, o sea, claro, le ayudo le ayudo un gran porcentaje a mi marido. Pero yo tengo otra línea de trabajo.
1: ¿Cómo se llama tu marido? Le mandaron un saludo que está ahí en el local. ¿Él se queda en el local?
2: Sí,
1: ¿no?
2: Él se queda en el local. Se llama Alejandro Dufo.
1: ¡Ay! ¡Ay! ¡Tremendo apellido!
2: No, y el otro es más grande. Neumann.
1: ¿Cómo se llama? A ver, ya, de completo,
2: Alejandro
1: completo.
2: Alejandro Maximiliano Dufo Neumann.
1: ¡Ah! ¡Buenísimo! ¿Sí? Un saludo ahí para don Alejandro. Lo más común que tiene el nombre.
2: El nombre, ¿no?
1: Hoy un saludo ahí para don Alejandro que nos debe estar seguramente escuchando ahí debe estar en el local para que vaya a darse una vuelta. ¿Dónde están ubicados?
2: Nosotros estamos ubicados en el pasaje Hermanas Peña Donoso, que queda acá con Avenida España. En el cuarto local está Veganet. Nosotros tenemos un sistema de comida muy atractivo que
1: ¿ya?
2: es por peso. Entonces hay un baño María de 7-8 platos que están calientes y otros fríos para que puedan escoger lo que desean comer. ¡Trayoso! Desde 1090. Ahí ellos escogen qué desean. Pueden tanto para llevar o servir en el local,
1: buenísimo.
2: Porque es un local de comida al paso. Así que están todos invitados de lunes a viernes, de las 9:30 hasta las 7 de la tarde y los días sábados hasta las 6 de la tarde.
1: Ah, buenísimo. Oye, y en esta variedad del menú, cuéntale un poquito a la gente qué es lo que se prepara. Aquí me pone del Sol Bella, me pone el mejor chef.
2: Sí, muchas gracias. Oye, muy linda ella. En realidad, nosotros, o lo que hizo mi marido es... comer igual como comíamos antes.
1: Ya.
2: La diferencia es solamente el cambio de la proteína. No, claro, no está la proteína animal, pero está la proteína vegetal, que yo la desconocía antes de ser vegana. Yo no
1: ya.
2: tenía idea que se podían hacer a través de tantos ingredientes, emular muy bien una carne,
1: el sabor,
2: los aliños eran los mismos, entonces era cosa de conocimiento nomás.
1: Exacto.
2: Pero no lo teníamos, lo averiguamos, sobre todo él, por supuesto, que era el que
1: lo investigaron, probaron.
2: Claro, él, el prueba, el error, todo eso fue con tiempo. Por eso cuando nosotros llegamos acá ya teníamos todo listo.
1: Buenísimo.
2: Pasamos ya la prueba de tantos años en Serena, donde ahí tuvimos más prueba y error. Para
1: exacto.
2: Hacer tortas, completos,
1: aquí llegaron ya como con la idea creada.
2: No,
1: y con...
2: aquí ya estábamos.
1: Hagámoslo.
2: Acá ya no teníamos que aprender a cocinar, acá ya era llegar a instalarse.
1: Buena.
2: Pero nosotros entramos primero con la idea de poder vender así como por casa, pero empezamos a captar que no se podía.
1: Ya.
2: En realidad era mejor establecerse
1: tener un local.
2: Un local de comida. A diferencia de Serena, que obviamente los puntos son mucho más cercanos,
1: exacto.
2: Acá las distancias eran más largas.
1: Sí.
2: Entonces, frente a esa situación, operamos rápido y logramos tener... Nosotros llegamos el 4 de enero del 2025, el 4 de febrero arrendamos el local y el día 20 de marzo logramos emprender.
1: Ya al tiro, démosle. O sea, un año y algo. Sí, harto tiempo. Yo debo recordar que a los chicos los conocí también por casualidad. Día X sábado, creo que fue también después de la radio, andábamos buscando algún local para comer, claro. Y estábamos buscando algo tan simple como un completo. Llegué a este lugar donde los chiquillos me atendieron súper bien y me dieron una versión de un completo que no era completo, claro. Pero el sabor era igual que el de un completo.
2: Exactamente.
1: Y eso fue lo que me llamó bastante la atención de esta comida, porque era lo que tenía en ese momento, ya eran como las 6 de la tarde, ustedes ya iban a cerrar ya. Entonces ellos se dieron como el tiempo de decir, bueno, hagámosle un completo para que lo pruebe, y la verdad es que estaba bastante rico y pasaba piola, por así decirlo, claro. El sabor de la salchicha, no sé qué es lo que usan ustedes ahí para poder trabajar eso.
2: Dos alternativas para el completo, la vienesa vegan, que hoy día obviamente se mejora más porque en sus inicios parece que la vienesa vegana la hicieron con pica de mal, sin sabor, la pobre era terrible. Pero hoy día obviamente mejoraron la receta, mi marido también tiene una buena mano para aliñar, entonces ¿ya? El completo y la mayonesa además que hace a través de la leche de soya, queda igual que un completo.
1: Exacto,
2: tradicional.
1: La mayonesa la hace... ¿De soya?
2: A través de la leche de soya.
1: ¡Wow!
2: No, hay que tener talento.
1: Oye, yo... sí, para poder camuflar esos sabores.
2: Exacto. ¿Y quedan iguales? Pues
1: yo siempre juré iguales. Que era una lactonesa.
2: Claro, que era como una leche tradicional. No, porque no se ocupa, nosotros no ocupamos la leche animal.
1: ¿Ya?
2: Ni los huevos, ni los mariscos, ni las carnes, ni los pollos, ni nada.
1: Ya.
2: Pero todo se puede...
1: O sea,
2: puede...
1: 100%
2: vegano. 100%
1: vegano,
2: pero la diferencia es que dentro de este buffet de comida... tenemos toda la alternativa de una comida tradicional.
1: Ya.
2: Hoy día había lasaña.
1: Cuéntanos un poquito, porque la gente decir, ay, comida vegana debe tener, no sé, solo verdura.
3: Claro,
1: solo verdura. Y no, contarle a la gente que también tienen platos. O sea, cuéntanos un poquito acerca de esos platos que tienen.
2: Sí, por ejemplo, los buffets, que son de 7 platos calientes, hoy día había mechada, pero obviamente en carne animal, se pasa al seitán mechado. El seitán es una carne que se prepara a través de la proteína del trigo.
1: Ya.
2: El aliño
1: vamos a probar ese seitán algún día, yo lo había escuchado.
2: Muy rico. Sí. Y eso había hoy día en cuanto a la mechada vegan. También teníamos zapallo italiano relleno, hand roll, papas a la huancaína, arroz.
1: ¡Qué rico!
2: No recuerdo bien qué más tenía. Asado alemán.
1: ¿Cuál es ese?
2: El asado alemán se hace con carne vegetal.
1: ¿Ya?
2: ¿Ubicas el asado alemán tradicional?
1: Sí, que es...
2: Que va con un huevo al medio. Sí, este va sin huevo, obviamente. Pero se hace con carne molida, ya. Este se hace con carne vegetal y obviamente con buenos aliños y queda claro. El mismo molde, el mismo sabor, textura y sabor.
1: Mira, es para atreverse también, ¿o no?
2: Exactamente.
1: Y para alguien que quizás no conoce mucho la comida vegana, pero se quiere atrever con algún plato, ¿cuál le ofrecerías tú?
2: Yo creo que...
1: ¿Cómo va a empezar así?
2: Como es comida tradicional, y ahí tratamos de hacer como comida casera, en
1: sí.
2: realidad. Están todos los platos disponibles para que los puedan probar sin ningún inconveniente. De hecho, hay gente no vegana que dicen, pero ¿dónde está la diferencia? Porque está igual.
1: Sí.
2: Queda un mismo sabor en una lasaña, un pastel de choclo, un pastel de papa. Sí, la diferencia entre que se tiene que hacer bien entre la carne vegetal y la carne animal tiene que quedar el mismo sabor.
1: Exacto.
2: Entonces, yo en realidad los invito a que prueben una alternativa distinta, pero con el mismo sabor de siempre.
1: Eso, qué rico.
2: Eso sería un poco el...
1: ¿Y dónde los podemos seguir, Aida?
2: Bueno, yo tengo un Instagram que es de veganet.sanvicente. Y Facebook.
1: Les
2: también.
1: Va a aparecer al tiro Veganet con 2T al final.
2: Claro, con 2T, eso es de vegano. Y Anet, el nombre de mi hija, que es ANN.
1: Un saludo para la Anet también.
2: Sí, gracias a ella tenemos la emprendimiento.
1: Un saludito ahí a toda la gente que le está mandando buena onda aquí a Águeda. Oye, ya, entonces los podemos encontrar en Instagram como Veganet.
2: Veganet.com. San Vicente.
1: Ya, solamente en Instagram, ¿cierto?
2: Facebook. Ya, también y en tengo Facebook también, como Águeda Merino o como Veganet San Vicente también.
1: ¿Algún numerito, Águeda, para sí, poder comunicarlo en caso de algún pedido, quizás?
2: El más 56 95 445 0510.
1: Perfecto, ahí para que todos vayan a seguir a nuestra emprendedora destacada, nuestra segunda emprendedora destacada, Veganet, para que vaya ahí a degustar comida sabrosa, vegana y nutritiva también, ¿cierto? Porque por a veces supuesto. Dice, oye, los veganos, ¿qué te...?
2: No, es que, claro, es que
1: tienen nosotros, como ese...
2: A nosotros nos enseñaron desde siempre que la pirámide hoy alimenticia era primero la carne, los huevos y la leche, y claro, de ahí para abajo el resto.
1: Y de ahí para abajo el resto.
2: Pero en realidad, uno cuando se mete al veganismo, lo primero que quiere investigar realmente es si me estoy alimentando bien, exacto, si esto corresponde, si esto es bueno. Nosotros entramos primero por salud. Mi marido tenía gota y con los años se mejoró. Hoy día tiene cero problema de gota solo por haber dejado la proteína
1: animal.
2: La
1: alimentación.
2: Claro, y además también tenía triglicéridos altísimos y hoy día triglicéridos tremendamente normales. No quiere decir que no coma igual o las mismas cantidades, porque come igual de las mismas cantidades. ¿Ya? Solo que al dejar la proteína animal y el derivado animal, obviamente mejora estos índices de salud y hoy día es una persona a los 50 años súper ágil, súper bien y además no con estas enfermedades de peso.
1: Claro,
2: que
1: claro.
2: Que estaban determinadas, primero que nada, como para toda la vida.
1: Exacto.
2: Entonces, ese es el proceso que nos hace cambiar, pero cuando tú te vas entendiendo, la proteína vegetal puede ser tan o mejor que la proteína animal. Pero
1: oye,
2: para no entrar
1: en detalle, claro. Oye, Águeda, y para las personas que quizás no conocen mucho el veganismo, quizás ustedes también pueden, no sé, enseñarle a la persona qué es lo que es en el mismo local, qué es lo que le recomiendan, para alguien que quizás quiera empezar a entrar en este mundo vegano.
2: Sí, mira, yo con los
1: ¿alguna
2: clientes...
1: ¿Alguna asesoría, alguna cosita?
2: Conversamos con los clientes en forma face to face, un poco, porque hay mucho rechazo al primero cuando uno dice, comida vegana, no, que yo no como. Pues sí, come exactamente lo mismo, comemos igual, sí. Solamente que nosotros le quitamos una parte al tema.
1: Claro.
2: Ahora, nuestro tipo de comida realmente es como una, a ver, ¿cómo se le llama cuando es una alternativa más dentro de la comida gastronómica?
1: Ah, perfecto.
2: No pretendo ser vegano, que sería lo ideal, pero no pretendo buscar veganos. De hecho, exacto, nosotros tenemos clientes más no veganos que veganos que van en forma diaria al local.
1: Ah, qué rico, la colación del
2: claro,
1: día.
2: Claro, tenemos la colación del día, siempre va a ser la legumbre.
1: Ya.
2: Y eso tiene un precio fijo y no se pesa.
1: Ah,
2: todo
1: buenísimo.
2: El resto se pesa desde 1090 y un plato puede llegar de 3000. Ahora ya, si se sirve mucho, ya puede llegar hasta 6.000 más o menos.
1: Ah, buenísimo. Entonces, sí, ahí para los ejecutivos de por aquí, el sector que salen a almorzar y quizás no quieren tanto o a lo mejor quieren mucho y pueden pasar a servirse la cantidad que ellos gustan, ¿o no?
2: Exactamente. Te comen lo justo, en realidad. Lo que tú estás... Quiero esto y con eso armas tu plato del día.
1: Oye, buenísimo. Entonces vayan todos a seguir a Veganet, por supuesto, en este emprendimiento destacado que se presenta el día de hoy. Oye, Águeda, un saludo a toda tu gente y a tus seguidores.
2: Bueno, un saludo enorme a mi bebé, a mi hija que está en mi casa, a mis papás que también están en la casa, a mi marido que se levanta todos los días para luchar, que esto realmente funcione. Él es abogado, entre paréntesis,
1: ya,
2: de profesión, mira, pero con los años decidió hacer un cambio cuando nosotros tuvimos un local de comida en Iquique. Así que lleva muchos años en este rubro.
1: Wow.
2: Y decidió entrar...
1: Se atrevió.
2: Bueno, él tiene... Cuando se le mete en la cabeza...
1: Un hombre firme ahí,
2: sí,
1: decidido.
2: Sí. Y claro, súper claro en sus ideas, así que bien, lo felicito ahí.
1: Hoy aquí Catalina Castro, la mejor comida vegana que he probado. Un saludo para Catalina Castro también, que le manda buena onda a nuestros emprendedores destacados. Oye, dejamos entonces a nuestra emprendedora destacada. Agradecerte, Águeda, por tu
2: muchas
1: buena
2: gracias.
1: Onda, por venir a presentar esta comida, que es un poquito distinta, pero también es sana y saludable. para todos los comensales. Oye, ya se vienen, ya llegaron nuestros artistas destacados a todo Ritmo Crew, que viene a contarnos parte importante de lo que es la rama del hip hop, el breakdance. Así que vamos a despedir entonces a Águeda, a Veganet, vaya a seguirlos a Instagram, vaya a cotizar, vaya a comerse algo rico a este hermoso emprendimiento. Y ya se nos vienen los artistas destacados, pero antes nos vamos con musiquita, Robert.
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7: Y ya estamos de vuelta, chiquillos, y yo estoy feliz, porque el día de hoy parte importante de las ramas del hip hop, como siempre nosotros lo hemos destacado, el día de hoy le toca a una parte importante, los b-boy, el breakdance. Bienvenidos, chiquillos, Caco y Eric, el día de hoy de A Todo Ritmo Crew, bienvenidos, chiquillos.
8: Hola, gracias.
7: Oye, yo estoy feliz el día de hoy, porque ustedes ven solamente a dos personas, pero A Todo Ritmo Crew son un grupo de muchachos fabulosos que bailan al ritmo del breakdance. Bienvenido, Caco. Oye, cuéntale un poquito a la gente, ¿quién es A Todo Ritmo Crew?
9: ¿Quién es A Todo Ritmo Crew? Bueno, nosotros somos una agrupación de Rancagua, somos desde el año 2000, esta agrupación se inicia con su nombre, hay gente que baila desde mucho antes de atrás. Somos una agrupación muy vieja escuela y nada, pues somos un grupo, como tú dices, bastante grande, de muchos integrantes. Han pasado y se han ido varios compañeros, pero sigue activa el nombre como A Todo Ritmo.
7: Sí.
9: Y hasta el día de hoy estamos creciendo con ella, accionando día a día.
7: Mostrando la cultura.
9: Mostrándonos a la cultura, creando nuevos márgenes hacia los niños. En realidad, en general, sigue activo A Todo Ritmo.
7: Oye, bienvenido, Eric, también.
8: Hola, muchas
7: gracias. Parte importante también de A Todo Ritmo Crew. Cuéntale un poquito a la gente, ¿qué es para ti A Todo Ritmo?
8: A Todo Ritmo es mi familia, A Todo Ritmo. Los conozco a los chicos desde...
7: Más cerquita.
8: Desde niño, yo soy el mayor de A Todo Ritmo.
7: Ya.
8: Y a los chicos los conocí niños, pues somos amigos de infancia, son más de... ¿Cuántos años? Sí, más de 30 años.
9: Más de 30 años.
7: ¿Se conocieron a qué edad, chiquillo?
8: Yo,
7: 15, 16. Yo
8: soy el mayor, yo tengo que haber tenido como... A ver, yo tenía 17, 16 cuando me hacía chiquillo.
9: Ahí, ¿y ahora 16. Tiene? ¿Cuántos años tiene, amigo mío?
8: Voy a cumplir 46.
9: 46 años.
7: Ay, pues, los chiquillos están estupendos para la edad que tienen. Oye, sí. El estado físico igual también, pues, ¿no,
9: sí,
7: Caco?
9: Así es. Como dice Eri, bueno, son muchos años de experiencia, partimos niños jugando en realidad, partimos metiéndonos en la cultura del hip hop, conociendo mucha gente, A Todo Ritmo nace de eso, de estar como en pandilla en esos momentos.
7: En la escena,
9: escena. Claro. Partimos en realidad en una plaza, pero siempre queríamos como ser más, porque lo pasábamos bien, era una disciplina nueva, algo llamativo, y en realidad crecimos en realidad con mucha gente así alrededor. Y siempre de la mano de la escena del hip hop, pues, haciendo comunidad y todo eso.
7: Qué maravilloso.
9: Así que en realidad hoy en día tenemos otra mirada hacia cómo estamos trabajando como A Todo Ritmo.
7: Claro.
9: Llevamos una trayectoria igual de educación, hemos realizado bastantes talleres.
7: Ahí es donde me quiero atender un poco, Caco. Yo quiero que le contemos a la gente. Parte importante de las ramas del hip hop, tenemos el breakdance, y siempre hemos tenido que luchar un poco, y digo siempre hemos tenido que luchar, porque siempre se ha catalogado al rapero por ser desordenado, por ser bullicioso, entre otras cosas, pero está esta rama tan importante que quizás es parte de la rama del hip hop, pero también los destaco a ustedes porque son disciplinados para poder avanzar en esto, ¿no?
9: Sí.
7: Que a lo mejor no tiene nada que ver con el rapero, pero es algo importante también de lo que es el breakdance. Hablemos,
9: sí,
7: un poquito de eso, Caco.
9: Tiene que ver mucho con las herramientas del hip hop, como cuando hablamos de valores. Con los años, ya como pasamos ya los 50 años, nuestro gran aniversario, en realidad como hip hop, y dentro del breakdance nos enseñó que existen muchos valores en realidad para avanzar en la cultura.
7: Claro.
9: Nosotros lo empezamos a descubrir con el mismo ser amigos, de conocernos, de afiatarnos en ese momento como grupo y crecer como grupo. Entonces hay mucho valor de perseverancia, muchas las caídas que tuvimos, no sé, perdimos batalla, amigos pasaron por malos momentos.
7: Claro.
9: Siempre nos mantuvo unidos como grupo, siempre. Fuimos una familia muy grande A Todo Ritmo. Entonces, ¿cómo aprendimos eso? A lo mejor fue con el baile, pero el mismo movimiento nos entregaba enseñanza.
7: Claro.
9: Que teníamos que, bueno, si nos tenía que ir bien en el colegio o queríamos estar entrenando, no sé, 6 horas diarias como lo hacíamos antiguamente.
7: Wow.
9: Teníamos que tener los permisos de nuestros papás también.
7: Claro, pues, entonces, portarse bien también.
9: Entonces, para que portarnos te bien, sacarnos buenas notas, uno igual nos costaba, no sé, era todo un mundo de herramientas que pasaban día a día, no sé, hasta que empezamos a tener como logros con uno mismo, por ejemplo, competencias, presentaciones, invitaciones, como para mostrar nuestro arte. Y en realidad eso como nos dio a crecer, a amar más la cultura, en realidad, y apoyarnos más de ella, como si fuera como nuestra sombra, en realidad, que nos acompaña a enfrentar, no sé, un trabajo nuevo, cuando empezamos, no sé, algunos a estudiar, empezamos a tener nuestros primeros trabajos.
7: Claro, claro.
9: Entonces, al final todos decían, oye, ustedes bailan Braden, oye, qué bacán, y como, párate cabeza al tiro, no sé. Era como la talla, pero es como lo mismo para el resto.
7: Pues. Exacto.
9: Ya era un trabajo, ya era un estilo de vida, ya era una forma de cuidarnos, entonces... Exacto.
7: Pucha, y de vivir igual, po.
9: Nosotros, como tanto, como tú decías, de la disciplina, si queríamos prepararnos para un campeonato, no sé, pues, cambiamos nuestra alimentación. Como grupo, chiquillos, empezamos a alimentarnos más,
7: claro.
9: No sé, pero sin conocimiento antiguamente, pero no sé, pues, nos acostábamos temprano antes de la competencia.
7: Se preocupaban.
9: Nos preocupábamos, nos comprábamos nuestra vestimenta para participar bien, representar a la región más que todo. Porque
7: sí, po.
9: En realidad en Rancagua somos pocos vivos, a diferencia de otras regiones de Chile.
7: Y yo diría que en la sexta región.
9: Yo diría
7: me atrevería a decir la sexta región, porque chiquillos, yo a los chicos los conocí. Andábamos en busca, ustedes saben, ya tercera temporada de Ritmo Urbano. Andábamos en busca un equipo de B-Boys, obviamente de breakdance, pero no encontrábamos a nadie, no teníamos los contactos y bueno, del cielo cayó nuevamente esta invitación de mi amiga Artemisa, gran rapera de Rengo, y esta chiquilla invitó a estos cabros que les puedo decir, ¿cuántos eran ese día?
8: Como 8 éramos.
7: Sí, era un grupito bien grande. Y yo dije, bueno, había tenido la oportunidad de ver algún tipo de espectáculo por YouTube, por estas plataformas que uno tiene, teléfono, qué sé yo, pero nunca había tenido la oportunidad de verlos en vivo. Y es aquí donde yo quiero destacar un poquito también la participación de los chicos, porque es increíble cómo la energía fluye y hace que la gente los rodee, los aplaudan, y los chicos se tiran unos trucos, pero geniales, o sea, es algo que yo de verdad, insisto, los chicos yo creo que nos dejaron a todos enamorados con la rutina que se lanzaron ese día, todos tienen algo diferente que mostrar, y es súper importante también destacar eso. Eric, cuéntale un poquito a la gente cómo fue esa participación en el Rap Woman Fest.
8: Ah, no, fue excelente, lo pasamos súper bien con el chiquillo, aparte igual nos preparamos, estuvimos ensayando en la semana, practicando movimientos y practicando la coreografía también para que saliera bien.
7: Claro.
8: Porque habían, hay dos chicos ahí que son nuevos, que son el hijo que es del Víctor,
7: ya,
8: de nosotros, que es el más pequeño de nosotros, que lleva como 2 añitos
9: bailando
8: y avanzado. Sí.
7: ¡Qué bacán!
8: Benjamín es un chico que tiene el manso futuro y es el más pequeño de nosotros y orgullosos de él.
7: ¡Qué rico!
8: Y otro chico más que es malabarista, el Benja, que yo lo conocí, que yo hacía clase en un taller.
7: Ya.
8: Y él llegó ahí, le gustó el break, yo le dije, ya, pues, púntate con nosotros, anda al grupo. Y él también participó ahí, sí, que era su primera presentación,
7: sí,
8: así como
7: acuerdo,
8: en grupo.
7: Acuerdo, sí.
8: Y bueno, eso es, pues, ¿cachai? El grupo, juntarse, unirse, fuerza, ¿cachai?
7: Oye, Eric, cuando dijeron, ya, tenemos nuestro grupo, bueno, ustedes siempre siguieron bailando, entre paréntesis, sus trabajos aparte, el breakdance también, que es parte importante de lo que es usted. De lo que es ustedes como persona, pero como dijeron, ya, vamos a empezar a hacer presentaciones, vamos a formar esto más profesional, vamos quizás a ir a presentarnos a distintos lados, y nos dicen, uy, chicos, porque antiguamente uno iba por la buena onda, autogestión, claro, gratuitamente, pero cuando esto se transformó en algo profesional, en algo que ustedes después dijeron, íbamos a hacer talleres, íbamos a ir a participar acá, ¿cuándo ustedes se dieron cuenta que era el momento?
8: Es que lo de nosotros se fue dando así como en el camino. Nosotros empezamos a bailar en el paseo en Rancagua. Empezamos a bailar en el paseo y ahí nos empezó a ver la gente. Entonces ahí se empezaron a abrir como espacios, la gente nos empezó a ver. Y ahí mismo apetentemente aparecía gente y no sé, pues nos decían, oye, chiquillos, ¿ustedes hacen show? Sí, ya. a las discotecas o show en algún evento, diferentes cosas. Pero la calle fue, ese fue como el primer escenario.
7: Exacto,
8: la calle fue el primer escenario de nosotros y el centro. Para nosotros
9: centro,
8: fue súper importante.
9: Fueron 10 años bailar ahí en un paseo de Independencia de Rancagua y la gente. Era como una tradición, la gente hablaba de nosotros y los chicos que bailan en el paseo, en el frente de la Polar.
8: Esperaban
9: él
8: eso.
9: Él esperaba, entonces a veces, no sé, pues no íbamos y le decían a los caballeros de los que hoy no vinieron los chicos.
7: ¡Qué
9: pero
7: buena!
9: De verdad que fue un momento así como cuando digo estamos en la Prain. Sí. Yo creo que era un espectáculo diario, no sé. No solamente bailábamos en la calle, apoyábamos a la Teletón, hacíamos actividades de beneficio.
7: ¡Qué maravilloso!
9: Y hacíamos, juntábamos rápido recursos como para apoyar a otros.
7: Y gestionar cualquier otra cosa.
9: Entonces la gente igual lo empezó como a querer en el sentido de que apoyábamos. Pues, estábamos como con nuestro baile, no sé, al otro día en un cumpleaños, al otro día en una disco, como dice. Al otro día salieron trabajos más grandes, nos llamaron un videoclip, después nos fuimos afuera de la región.
7: ¡Maravilloso!
9: Y así
7: chiquillo.
9: Fuimos escalando en realidad con la,
8: ese fue nuestro punto. Ese fue el punto, el centro.
9: Ahí fue nuestra punto. Casa en realidad, el paseo, Independencia.
7: Maravilloso. Oiga chicos, y cuando ya bueno empezaron a formar este equipo de A Todo Ritmo Crew y empezaron a decir vamos a ir a apoyar ahora y a presentarnos ya directamente, esto es lo que cobramos, vienen tantos chicos, son tantas horas, no lo sé.
9: Yo tuve la oportunidad de... y me estudiara fuera de la región.
7: ¿Ya?
9: Entonces yo me fui a otra región, escucha, diciendo a los chiquillos, me voy un tiempo, voy a estar algunos fines de semana, así como empezaron los momentos de crecer cada uno del grupo. Entonces otros estaban, aquí seguía la práctica activa, los chiquillos competíamos en los campeonatos y me fui para afuera. Y en realidad ya me vieron bailando a mí y a otros dos integrantes más del grupo, que nos fuimos a estudiar a Viña del Mar, en realidad.
7: ¿Ya? ¿Qué te fuiste a estudiar allá?
9: Yo soy profesor de educación física.
7: Profesor de educación
9: física. Sí, y a la vez tengo como pequeños cursos, especialidades con el hip hop, pero en relación al breaking.
7: Buenísimo.
9: Sí, soy juez olímpico, me certifiqué.
7: Mira, qué buena. Ustedes saben, en el ritmo urbano siempre tenemos lo exclusivo, chiquillos.
9: Sí, cuando entró el breaking al deporte, ahí hubo una oportunidad y se aprovecharon muchas cosas. Entonces,
7: ¡qué buena!
9: Solamente como Viña, para terminarlo, ahí nos vieron Rosa Agustina, el resort, y ahí empezaron, yo trabajé 15 años en Rosa Agustina, en el área de espectáculo, vendiendo shows de breakdance, de impacto.
7: ¿En serio?
9: Entonces ahí yo con los chiquillos, ya chiquillos, hay presentación acá en
7: Ahí empezó a tomar más fuerza, ¿o no?
9: Sí, ahí tomamos fuerza, ahí como... cambiaron los vestuarios, cambiaron los precios.
8: Quiero contar la historia de Monticello.
7: ¿Sí? ¡Oh!
9: También, ahí me salté.
8: Ahí fue todo, sí, saltaste Monticello.
9: Sí, primero también entramos a Monticello.
7: ¿Y eso cómo llegan a eso? ¿Cómo llegan a presentarse en Monticello, Eric? ¿Qué sucedió?
8: Los chicos fueron a un concurso.
7: ¿Cómo agarraron tanto vuelo?
9: Nosotros como tan activos de participar en todo lo que se veía en la región, porque en realidad nuestra oportunidad estábamos todos bailando bien, teníamos un buen nivel, competimos a nivel sudamericano. Queríamos vender nuestro servicio, en realidad. Ahí llegamos al Monticello y estuvimos en un show de talento, en realidad.
7: ¿Ya?
9: Y nos presentamos. Ya, y había, no sé, un cantante, un mago.
7: Típico, ya. Y de todo un poco.
9: Muy bueno, buena producción, todo. Ya nosotros fuimos.
7: O sea, era un nivel que había que destacarse.
9: Ganamos la primera, ganamos la segunda, ganamos la tercera, ya estábamos. Y iba la familia, los chiquillos apoyando ahí al Monticello, show, todo. Y ganamos la competencia.
7: Qué maravilloso.
9: Como un grupito hicimos pequeño también de A Todo Ritmo.
7: ¿Ya?
9: ¿Y qué pasó? Aparte del premio, ellos nos ofrecieron trabajar en el Monticello.
7: ¡Wow!
9: Entonces nos dieron como contrato al año. Tuvimos, ¿cuánto? Casi 4 años trabajando en Monticello.
7: ¿En qué año fue ese, Caco?
9: Eso fue como 2015. 2016.
7: Wow.
9: Sí, como 2015.
7: Oye, pero fue un contrato buenísimo ese.
9: Ahí fue súper buenísimo porque nosotros no teníamos expectativa de cuánto podíamos

0: cultura, entonces claro. Empezamos a hacer como más colaboraciones con otra escena y en realidad se puede decir que es un lugar de servicios, productos, pero en realidad lo que cambió para nosotros es como profesionalizarlo.
1: Sí, ¿cachai? Totalmente.
0: Entonces, en realidad, ahí tomamos más el valor, nos grabamos. Nosotros siempre fuimos como de grabarnos, hacernos videoclips, que la gente nos conociera.
1: Hermoso, sí.
0: Entonces, bien, así como que ese fue un salto grande en realidad en la vida de nosotros.
1: Oigan,
0: como...
1: chicos, y ya cuando, empezaron, esto partió siendo un hobby, sí. Luego descubrieron que el equipo se iba agrandando, después cacharon que podían postular a un concurso y ganaron, después se quedaron trabajando, y cuando esto ya dijeron ustedes, bueno... Todo esto es un mundo, pero ¿y nuestras vidas personales?
0: Eso es lo
1: ¿qué
0: que
1: sucede
0: pasa.
1: Con eso? Cuéntame un poquito, Eric, ¿cómo hicieron esa pausa quizás? O que cada integrante en algún momento dijo, bueno, chiquillo, esto está genial, pero yo también necesito avanzar en mi profesión, en mi carrera, con mi familia. Cuéntame un poquito.
2: Eso no fue como tanto una dificultad, una separación para nosotros. ¿Ya? Nosotros nos separamos, pero todos...
0: Sí, creo que
2: nosotros, claro, creo que todos teníamos una manera de pensar ya y actuar como grupo... Que todos siguieron haciendo sus cosas. Sí. Marco siguió bailando en Viña, yo seguí acá con otros chicos, el otro pues allá. Aunque sí. No nos veíamos seguido, sí. Cada uno siguió haciendo lo suyo.
1: Buenísimo. Nadie se alejó. Nadie dejó entonces, de hacerlo.
2: No. Claro, exacto. Entonces después cuando ya las cosas, ya los chicos terminaron de estudiar, nosotros viajamos.
1: Claro.
2: Y a Viña a los chiquillos para ir a bailar para allá. Los chiquillos bailan, el Marco estuvo bailando allá, con sí. Super 8, con otro grupo allá en Viña del Mar.
1: Wow.
2: Entonces haciendo más
1: unidad. Conexiones.
2: Exacto, más conexiones. Entonces nunca nos separamos, nunca dejamos
1: nunca
2: de hacer.
1: Nunca hubo una pausa, no. Sino que fue como...
0: En realidad, sí, como si lo hablamos como de show, si nos salía algo. Oye, chiquillo, hay presentación, no sé, el sábado tanto. Ya, todos nos arreglábamos para la fecha.
1: Qué
0: sí, podíamos, íbamos con las parejas o con los hijos. De... Entonces siempre fuimos...
1: Se arreglaban igual.
2: No. El show que hicimos en la U...
0: También, en la universidad.
2: Chiquillo, nos invitaron, y Marco nos llamó a nosotros. Tenía una presentación de la U, necesito hacer una presentación de break y nos llamó a nosotros. Y fuimos todos para allá.
1: ¿Cachai?
2: Y fuimos a hacer una presentación.
0: Al archivo, sí.
1: Oigan, chiquillos, ¿y dónde los podemos encontrar para este tipo de contrataciones? Quizás, a veces los municipios también es bueno trabajar con, en colaboración. ¿Cómo los podemos encontrar?
0: Sí, hoy en día igual estamos por las redes, a todo ritmo Crew, en realidad. Ese es nuestro nombre icónico de muy chicos. Se escribe a todo ritmo.crew, solamente por Instagram.
1: ¿Ya?
0: Y al correo a todo ritmo.crew@gmail.com.
1: Perfecto.
0: La gente en Rancagua si nos pregunta cómo podemos llegar allá. Nosotros llevamos bailando de que conocimos esto. Entrenamos 3 veces a la semana de por vida. No se falla a nuestro encuentro en Rancagua.
1: Ya, perfecto.
0: Entonces, la gente que ande por allá nos puede encontrar, en la Plaza Anita de la Esperanza.
2: Plaza Anita de la Esperanza.
1: ¿Dónde se juntan como a ensayar y eso? ¿Se juntan igual en una casa?
0: Nosotros nacimos también en la Plaza del Hoyo, pero eso ya dejó de existir. Y después del paseo, nosotros siempre estamos arrendando sedes.
1: Ya, para poder practicar.
0: Comunitaria, en realidad, donde... tenga un buen suelo, un buen espacio,
1: claro.
0: Sea bien acondicionado hoy en día y recibir como mucha gente. Entonces, siempre tenemos invitados de otra academia, niñitos, estamos formando clases. En Costa del Sol, en Rancagua, hacemos clases martes y sábados a las 4 de la tarde. Tenemos un taller que es un programa para tu barrio y ahí hacemos iniciación al break.
1: ¡Ay, qué bacán!
0: Sí.
1: ¿Y ahí eso es por cuánto tiempo?
0: No, eso entró este año y puede que estemos ahí hasta fin de año con el trabajo.
1: Oye, qué buena. Háblame más acerca de ese taller que ustedes crean.
0: Sí, nosotros
1: ahí.
0: Estamos trabajando en un programa de tu barrio, en realidad, se llama Cuida tu Barrio, que es de la Municipalidad de Rancagua, y ahí nosotros fomentamos la práctica del breaking para los menores, niños y jóvenes.
1: ¿Ya?
0: En realidad trabajamos en lugares emergentes más que todo para soñar que existen también otras disciplinas porque con el tiempo nos hemos dado cuenta de que el breakdown no es muy conocido en la región.
1: Sí.
0: Entonces, en otras regiones nosotros no hemos dado cuenta de que hay muchos niños que bailan breakdown o son raperos, o grafitean.
1: Y les gusta, les llama la atención
0: gusta,
1: igual.
0: Y nosotros decimos, ¿por qué arrancamos si estamos al lado de Santiago? Sí. No sé, ahí están las redes, pero hay como en la región hay como... Desviamos un poquito la zona cultural, como hay más academia, hay otros tipos de disciplina, entonces siempre como programa nos gusta invitar a todos los niños en realidad a conocer la cultura, no solamente lo físico, sino como el conocimiento, porque hoy en día hay una línea deportiva en el breaking.

0: Tenemos la área cultural, pero a la vez también está nuestro lado deportivo. Y
1: Exactamente.
0: ahí ya es cosas como paños mayores, le decimos nosotros, porque en realidad ahí sí te entrega, no sé, las ayudas estatales, como también
1: Exacto.
0: más fuertemente en como dedicarte a un trabajo en realidad dentro del mundo deportivo.
1: Y hoy en día igual se puede postular a quizás ustedes también como agrupación. Ustedes son una agrupación,
0: Nosotros
1: ¿cierto?
0: somos agrupación, no estamos dentro de un registro así como de un club deportivo todavía,
1: Ya.
0: porque es muy nuevo esto aún.
1: Ya.
0: Entonces estamos en el proceso también
1: Ah,
0: de
1: tienen que
0: ojalá.
1: hacerlo.
0: Sí, no es que no sea solamente nosotros, tiene que ser de Chile en realidad el programa.
1: Ya.
0: Entonces nosotros igual
1: Ah, ya,
0: trabajamos en
1: perfecto.
0: colaboración con otros colectivos de Chile,
1: Ya.
0: que uno es Sow Quinta, y
1: Ya.
0: Sow Quinta trabajamos en un colectivo para profesionalizar el breaking de este
1: Exacto.
0: lado en el sistema cultural, en el sistema de la seguridad social que tenemos hoy en Chile, y también por el lado del ámbito deportivo, que en realidad si unimos todo,
1: En los...
0: ese es nuestro remedio en realidad
1: Sí, es
0: para los
1: verdad.
0: jóvenes, porque llega poco, llegan cosas principales como fútbol, básquetbol, tenis,
1: Y siempre es lo
0: y siempre lo
1: mismo.
0: mismo, pero eso sucede mucho en esta región en realidad, lo debo decir porque yo igual trabajo con Eri en otras regiones, trabajamos con Calama, trabajamos con Viña del Mar, trabajamos con Sector Sur también, Linares, y como otros lugares que nos ha dado a conocer este
1: Claro.
0: sistema, y en realidad a Rancagua le falta más puertas en realidad que se abran en torno a esto, porque en realidad, como decimos, profesionalizarlo en realidad es un gigante rescate social en realidad.
1: Exacto, es un paso muy grande para llegar
0: Sí.
1: a profesionalizarlo. Pero también debemos decir que también estuvo en los Juegos Olímpicos. O sea,
0: Es que ya estamos
1: ahí la
0: dentro.
1: representante, los representantes, bueno, ahí te deja un poco que desear. Pero ¿qué opinas acerca de eso, Eric? Que fue, lamentablemente, y me da pena decirlo, fue una burla. O sea, yo creo que para ustedes mismos que son representantes del breaking, ver quizás a alguien que, no sé, fue alguien nacionalmente, a nivel nacional, el mejor bailando breakdown, y al momento de presentarse en los Juegos Olímpicos terminó haciendo quizás trucos muy básicos. ¿Qué opinión tiene al respecto, Eric, de eso?
2: No, bueno, es
1: ¿Lo
2: que
1: viste? ¿Lo...?
2: sí,
1: Ya.
2: sí lo vi. Es que en el breaking hay que como menos entender y ver lo que es el breaking. ¿Cachai? Ella lo que hizo, puedo decirte que es parte de su estilo. Yo no lo
0: Sí.
2: veo como,
1: ¿No
2: yo
1: lo viste como que lo hizo
2: no lo vi
1: mal?
2: como que lo hizo
0: Para
2: mal. No, hay que estar, por eso digo,
1: Ah.
2: hay que entrar al mundo del breaking para entender el breaking. El breaking no es
1: Exacto.
2: solamente hacer trucos y
1: Claro,
2: pasos
1: y
2: y
1: pirueta y
2: movimientos.
1: toda la cuestión.
2: Hay una actitud y una forma de
0: Se
2: ser
0: arma
2: tú.
0: una poesía de
2: Claro,
0: esto, en realidad. Hay un
2: eres tú,
0: conocimiento.
2: ¿cachai? Entonces, ¿cómo yo le puedo decir a esa persona
1: que lo
2: lo que
1: hizo
2: tú
1: mal,
2: sí está
1: sí.
2: haciendo ella?
1: Sí, pues, es lo que ella interpreta.
2: Exacto, yo no le puedo decir que eso está malo, porque es
1: Exacto.
2: ella. Si el breaking de eso se trata, de ser tú. Hoy en
0: Sí.
2: día ponen de repente como las cosas como muy cuadradas, que son así, que son así. Este baile nació de niños jugando. Entonces, ¿de qué me hablas? Si te amo a los niños
1: Exacto.
2: jugando, diviértete, pásalo bien. ¿Por
0: Exacto.
2: qué realmente tan rígido? Está bien, hay reglas y hay movimientos. Sí, está bien. Quizá ya para las Olimpiadas, no. Eso te podría
0: Ya.
2: decir yo.
0: Sí.
2: Quizá para las Olimpiadas, no. Pero si ella baila en un campeonato de breaking, lo que está haciendo está
0: Está
2: muy correcto.
0: bien,
2: Está muy correcto,
0: claro.
2: está correcto.
1: Bueno, se habló también de que ahí el esposo de ella era parte de la organización y
2: Claro,
1: no sé qué.
2: quizás en eso te podría decir, claro, quizás a lo mejor le quitó la oportunidad a alguien que se esforzó y que
0: Sí.
2: eso sí,
0: Pero eso
2: eso
0: igual
2: sí te lo
0: ocurre
2: puedo
0: en
2: decir.
0: cualquier deporte. En
1: Exacto.
0: realidad,
1: Sí, por
0: un
1: supuesto.
0: ejemplo, si, no sé, un país no muy reconocido no tiene tantos competidores de tal deporte,
1: Claro.
0: clasifican igual. Esa es la
1: Sí.
0: respuesta que pasó a esto. Fue
2: Claro.
0: un
1: Sí.
0: país donde no hay mucho exponente. Entonces, la llave clasificatoria fue como, ay, ya queda ahí, ya nomás va. Pero
1: Claro. Porque
0: no
2: no
0: es que sea un
2: hay.
0: nivel malo, sino que hay
2: Exacto.
0: libre de acción en este deporte.
2: Exacto.
0: Pero a lo que vamos nosotros, que al final igual se empañó esto con eso nomás. La gente no vio a los adultos, no vio a los hombres, no
1: Exacto.
0: vio a los. Oye, el nivel fue
1: Sí,
0: gigantesco, de verdad.
1: sí,
0: Entonces, lo que sí nos avala que esto ya está dentro del deporte.
1: Exacto.
0: Entonces ya no hay forma de que lo saquen. Si no estamos en unas próximas Olimpiadas, no importa.
1: Claro.
0: Pero lo bueno es que ya pertenece al régimen deportivo.
1: Exactamente.
0: Entonces, Chile, como cualquier deporte nuevo, en realidad es solamente profesionalizarlo en el sentido de que falta un comité olímpico, falta un
1: Exacto.
0: club deportivo.
2: Claro.
0: pero está la federación.
1: Ya. Exacto. Oigan, chiquillos, y hoy en día, ¿qué opinan ustedes acerca de que quizás se empiecen a insertar estos talleres quizás en los colegios, donde los chiquillos quizás siempre les meten el fútbol, siempre les meten ya el básquet, porque el básquet yo lo veo re poco por acá también, ¿cachai? Que también ha sido una lucha de los Tawa Monster poder meter el streetball, directamente el streetball, no el, el básquetbol de salón, por así decirlo, que es una lucha que los chiquillos están empezando a construir en los colegios. ¿Qué opinan ustedes de poder quizás meter estos talleres en los colegios?
0: Sí, mira, la instancia como más de conocimiento y respetuosa, hablar como por qué deberíamos entrar con el breaking uh-huh. o de disciplina urbana dentro del sistema educacional, es por los grandes problemas que en realidad se hacen estudios en Chile. No sé, pues hay problemas de seguridad intraescolar, hay problemas, no sé, de educación para que aprendan a leer, hay muchos problemas de obesidad en Chile. Y yo creo que son puntos favorables para el hip hop y el breakdown, porque en realidad se puede abarcar todo en un mismo paquete.
1: Exacto.
0: No sé, nosotros con nuestra experiencia nos hemos dado cuenta que si te cuesta moverte, no sé, está el rap, no sé, o está la pintura, que el grafite, el muralismo, no sé, pero en el breakdance también se puede hacer de todo con el cuerpo y o es la lectura. Hay muchos juegos que se están trabajando hoy en día para entregar, para hacer como un rescate a los jóvenes para soñar en realidad.
1: Exacto.
0: Porque no es que te tengas que dedicar 100% al, así como nosotros lo hicimos. Cada uno bailó desde la calle, pero se dedicó a hacer cosas diferentes.
1: Exacto.
0: Nos enseñó como a moldearnos con el tiempo, a saber lo que queríamos elegir como sueño en realidad.
1: Exacto.
0: O para trabajar por nuestros sueños. Entonces siento que el breaking en el sistema educacional es un gran, aparte ya lo dije, es un gran rescate social, pero también te entrega los valores psicosociales, te entrega muchos valores de salud, entonces abarca todo en realidad.
1: Sí, totalmente.
0: Para no ser tan específico, en realidad con solamente jugar el breakdown los niños van aprendiendo de todo en realidad y genera impacto. En realidad uno se para de mano y los niños se sorprenden. Uno hay que enseñarles de buena forma, no sé, valores con esto, disciplina o no sé, el valor del amor, el valor del respeto.
1: Exacto.
0: Son nuestros valores que nos acompañan de hip hop, pero lo hacemos con el baile, que se respeta, que tenés que dar lo mejor de ti, que en realidad te va a cuidar, te va a ayudar, te va a proteger, te va a acompañar.
1: Oye, ¿y cómo lo hacemos para cambiar ese estigma, lamentablemente, de los niños que quizás quieren? Porque no ha pasado a veces que niños quieren empezar a rapear, ponte tú, y no, porque la usa música es mala, porque no sé qué, y pucha, no sé, ahora en este caso el breakdance, no, papá, yo quiero ir a bailar con los chiquillos, no, porque ya se juntan. ¿Cómo hacemos para poder luchar también por eso? Porque yo lo digo en serio, o sea, los artistas urbanos y todo lo que conlleva, lo que sea calle, urbano, genera eso, pues, de no, porque es malo. ¿Cómo luchamos, chiquillos, para poder cambiar esa estigmación?
2: Eso creo que es como nosotros, como lo que hicimos antes nosotros en el centro, la gente nos conoció porque cuando uno empezó a bailar, la gente igual te miraba y te estigmatizaba de una forma, ¿cachai?
1: Claro.
2: Ah, no, ¿cachai? Era raro, como que, oh, ¿qué onda? Pero después cuando empezamos a bailar, la gente se dio a conocer a nosotros. Sí. Nos dimos a conocer, a conversar. Eso es otra instancia de que la gente se dé más allá de que te vea solamente bailar, ¿cachai? Conversar contigo, hablar, creo que esas son las instancias de repente que hace falta. Yo venía para acá también con esto, así, muy bacán, me decía, nosotros nos conocen bailando.
1: Exacto.
2: A mí me conocen de breaking.
1: ¿Qué vamos a hacer sentadas ahí conversando?
2: Pero
1: no conocen, si yo sé bailar.
2: No nos conocen nosotros, nuestra vida, cómo vivimos, lo que hacemos. ¿Sí? Entonces, eso es lo que hace, creo que es lo que puede hacer el cambio.
1: Exacto.
2: Que la gente te conozca a ti como persona, más allá de como bailarín.
1: Exactamente.
2: Sí. Porque la gente realmente no, como dices tú, no asimila lo que uno hace. Uno te lo ve y bailar, pero no sabe el trabajo que hay detrás. Que hay un descanso, que hay una alimentación, que hay un cuidado.
1: Que hay un trabajo.
2: Que hay un trabajo. Entonces, creo que eso es la instancia que hace que creo que puede hacer cambiar a la gente, que te conozca.
1: Y es por eso también que nosotros estamos ya hace ya mucho tiempo trabajando de esta misma manera. Agradecemos también a nuestro jefecito, el tío George, el dueño de la radio, que nos da este espacio maravilloso para poder mostrar la cultura. Es súper importante para nosotros también que se nos dé el espacio para mostrarle también a usted, señora, señor, que quizás no nos está viendo, pero sí nos está escuchando a través de la 98.7 el día de hoy con A Todo Ritmo Crew. Oye, tenemos mucho más que conversar con los chiquillos acá, pero antes nos vamos con musiquita, Robert.

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1: Y ya estamos de vuelta. No, no son los Power Peralta, son a todo ritmo, creo, chiquillos. Oye, es que aquí los chiquillos los ven tan piolita, pero si ustedes vieran cómo son sus presentaciones, que se mueren, chiquilla. Oye, aquí estamos con el Caco y el Eric de A Todo Ritmo Crew, el día de hoy como artistas destacados. Y aquí conversando un poquito con los chiquillos, estábamos hablando que dentro de la escena y en la sexta región, estábamos hablando de que hay más big girls que B-Boy, ¿o no?
2: Sí, así
1: que
2: es.
1: Se le denomina a la mujer que hace breakdance, ¿cierto?
3: Claro. Ahora, en el taller, que hay puras mujeres. Hay un puro hombre, creo.
2: Sí, llegó uno de los machos. Pero
3: hay puras mujeres ahora.
2: Por ejemplo, ya, a los B-Boy somos los hombres.
1: Exacto.
2: Las B-Girls son las niñas, las mujeres. Así se diferencia como nuestro estilo de
1: como en la jerga.
2: De la cultura,
1: claro.
2: La jerga. Nosotros partimos, bueno, talleres, pues igual partimos haciendo hace muchos años, pero uno fuerte fue uno que realizamos en Machalí,
1: ¿ya?
2: Y alcanzamos a durar como 8 años hasta que llegó la pandemia. Ahí nos mandó a la casa y todo eso,
1: sí, po.
2: Pero igual fueron 8 años de harto trabajo.
1: ¡Qué acá!
2: Montamos, en realidad llegamos a tener una academia porque partimos con 4 niños, y ¿cuánto éramos? Como 40,
3: después,
2: 40 niñas y contante, po. Entonces creamos una escuela en realidad,
1: sí.
2: Llegaban, nos
1: llevaban
2: a todo ritmo kids, y muchas de las niñas hoy en día nos reímos porque
1: ya
2: son están
1: mujeres,
2: estudiando,
1: ya.
2: Están estudiando danza profesional, otras están en, no sé, dedicándose a otras cosas de profesiones, pero ya están todas grandes.
1: ¡Qué bacán!
2: Entonces,
1: pero tienen un buen recuerdo, po.
2: No, tenemos bastantes recuerdos buenos, po. Entonces, lo que hablabas tú es que Rancagua siempre hay más mujeres,
1: ¿no? Ya.
2: Entonces, en Chile, bueno, en el mundo siempre se ha visto más el breakdown como el breaking, como más varonil.
1: Exacto,
2: hay
1: masculino.
2: Está un poquito más estamitizado, pero hay mucha cultura de las mujeres, ¿no?
1: Exacto.
2: Y es súper linda porque nuestras grandes representantes por el lado deportivo, las mujeres,
1: sí,
2: van ganando,
1: ¿no? Sí.
2: Tenemos a Vale Chica, entrenan en CAR en Santiago, una gran representante del mundo del breaking.
1: Bacán.
2: Y viaja por todo el mundo gracias al breaking. Tenemos a muchas más representantes, pero es bueno tener a muchas niñas formando con nosotros, que en realidad son niñas.
1: Oye, ¿y hoy en día entonces dónde están en sus clases, chiquillos? ¿Dónde están dando clases?
2: Costa del Sol.
1: Ya.
2: Sí, Costa del Sol en Rancagua. Es una población donde generamos 2 veces a la semana taller de breaking.
1: Ya.
2: Base. En realidad es un programa que partimos hace 1 mes y medio, 2 meses recién este
1: ya.
2: Año. Pero tiene largo alcance, lo ideal es seguir creciendo con la formación.
1: Exacto.
2: Invitando más a los niños. Estamos como en una etapa de conocimiento nuevo para la gente, porque en realidad nuestra primera pregunta es como a los niños, a los papás, ¿conocen el breaking? Y no lo conocen.
1: Sí, oh.
2: Entonces hay como desconocimiento en esto, entonces también es nuestro trabajo a que esto conozcan las raíces, los
1: mostrarlo.
2: Campos profesionales, la cultura.
1: Oye, y dentro de estos talleres que ustedes hacen, porque quizás todos dicen, bueno, vamos a ir a bailar.
2: Sí.
1: Ustedes quizás hacen una introducción, hablan un poco también acerca de la historia del breakdance.
2: En realidad, a través del trabajo de la danza se va hablando de todo, en realidad.
1: Ya.
2: Sí, porque mayormente es una disciplina que viene de Estados Unidos, casi todos los pasos son en inglés, pero lo ideal es enseñarle como lo más básico, posiciones como más tradicionales a
1: ajá.
2: Los niños, pero más que también como contarles de la cultura, también vamos valorizándolos con el juego. Un ejemplo, no sé, pues hacemos actividades de colaboración, actividades en pareja,
1: claro.
2: O no sé, tienen que traer un papel, mandamos tareas para que escriban un valor, no sé, cosas
1: buena.
2: Que pueden surgir en el momento. Entonces no es solamente movimiento, sino que también es conocimiento y
1: sí.
2: Que sea transversal. Y lo ideal es que ellos vivencien eso mismo que nosotros vivimos, como enfrentar los miedos.
1: Exacto.
2: El escenario. Entonces lo ideal es que esto concluya con un buen show de cierre, llevar al niño, de repente nosotros teníamos presentaciones, invitábamos al niño a nuestras presentaciones.
1: Buena.
2: Para el show Woman también trajimos a 2 niños iniciados, así como que
1: todo
2: ya llevando años.
1: Show.
2: Entonces lo ideal es siempre estar integrando gente y que los niños también vean a nuestra agrupación. Lo ideal
1: eso.
2: Es que esa finalización finalice como con su show y con nosotros también ahí al mismo tiempo, ¿no?
1: Claro, porque como dicen los chicos, chiquillos, bueno, o alguien que quizás no conozca mucho de esta cultura, puede decir, bueno, son solamente los hombres los que bailan, sí. Pero hoy en día los chicos nos están contando acá que tienen un grupo ya de más niñas, sí, que niños. Y eso también es súper bueno.
2: Estamos como entre 12, 15 niñas ya fijas.
1: Que oye, están, pero es harto.
2: Igual es harto, bien. Que nosotros igual tenemos como confianza de nuestro taller, porque en, sí, realidad... nos va bien porque es una disciplina linda, para los que no las conocen, un estilo de vida que te enseña tanto en realidad, y de verdad que cuando las niñas llegan dicen, oye, pero, y al otro día llegan con el gorro, llegan comprometidas, y que no importa el suelo si se ensucia,
1: claro,
2: están experimentando, lo ideal es que lo sientan de verdad, y de verdad que cuando tú les das ese safer que nosotros tenemos,
1: sí,
2: cuando ahí se liberan, ahí te das cuenta que lo traen en la sangre igual, no, sí, sé. Hay algo que nace en nosotros como el juego de pararnos mano o movernos, de expresarnos.
1: Claro.
2: Que en realidad,
1: es como dale, improvisa, es lo mismo que freestylear.
2: Es lo mismo, sí, pero aquí lo hacemos ahí con tu herramienta, sí, física o mental, y funciona bien, de verdad. Tenemos un buen feedback. Y a los papás les encanta, de verdad, porque lo mismo va y dice, oye, ¿puedo participar igual? No,
1: ya,
2: sé,
1: buena,
2: pero surge en las instancias porque es divertido.
1: Y es súper importante también que la familia también apoye y se una. Nosotros siempre lo hemos querido destacar en cuanto bueno, a los artistas, a los cantantes que hemos tenido acá en nuestro programa, que siempre el apoyo fundamental siempre es la familia. O sea, gracias a mi mamá yo pude grabar un disco, gracias a mi papá, sí, yo pude ir a mi entrenamiento.
2: Así
1: gracias
2: es.
1: Entonces eso también es súper importante y nosotros también le damos mucha publicidad también a eso, porque nosotros queremos también que esta cultura empiece a crecer y que usted también la conozca, que somos personas adultas, con trabajos, personas normales, que nos gusta la cultura, que luchamos para que hagamos quizás un pequeño cambio dentro de nuestra sociedad, pero que sea importante. ¿Cómo logran ustedes, chicos, ya poder establecerse como agrupación A Todo Ritmo Crew y decir el día de hoy estamos haciendo talleres para el beneficio de nuestros niños, de nuestra sociedad, porque eso también ayuda a que quizás el consumo de drogas también se esquive, ¿o no? ¿Cómo luchan, sí, con eso también, chiquillos? Porque a veces puede ser que quizás, no sé, hay algún joven que está en este proceso de las drogas y busca quizás algún camino para poder sacarse un poquito esta estigmatización y decir, ya, lo voy a hacer con el baile y voy a ser disciplinado y voy a ir a mis clases. ¿Cómo luchan un poquito ustedes con eso también?
3: Claro, eso es que creo que es parte de los valores del hip hop, ¿cachai? Entonces, yo he visto mucha gente que ha salido de los caminos, de malos caminos.
1: ¿Ya?
3: Incluso yo creo que podríamos habernos perdido hasta nosotros, ¿cachai? Porque
2: sí,
3: nosotros, uno en la calle, nosotros siempre bailamos en la calle, fuimos calle. Y
1: conocieron el mundo,
3: claro,
1: igual.
3: Conocí el mundo, conocí todo, pero el breaking, siempre lo hemos hablado, el breaking nos dio un enfoque, el breaking nos dio un camino. Disciplina, ¿qué prefieres? ¿Querís bailar o querís para acá? ¿Cachai?
1: Sebo.
3: Entonces, el hip hop tiene eso, tiene esa magia y el breaking, el graffiti, yo lo digo en general, el hip hop.
1: Claro.
3: Pero el breaking tiene eso, el breaking más que nada. Pues, sí. Eso te puedo decir, el breaking más que nada, porque el breaking tenés que cuidarte físicamente.
1: Exacto.
3: Tu alimentación, tu descanso. Entonces, el breaking te enseña a quererte, ¿cachai? ¿No?
2: Sí.
3: A quererte a ti, tu cuerpo.
1: Tu cuerpo.
3: A cuidarte, ¿cachai? Entonces, yo creo que el breaking tiene esa magia de poder hacer eso, de enfocarse. Por eso es tan importante de intentar de tener un lugar y hacer talleres para que los niños se acerquen. Nosotros bailamos en una plaza al aire libre. A mí eso es lo que me gusta, bailar al aire libre. ¿Por qué? Porque así te puede ver gente,
1: sí,
3: algún niño que se acerque y pregunte, sí, oye, ¿y eso?
1: Sí.
3: ¿Querés bailar? Ven, acércate. Y eso es eso es como la forma de poder, de nosotros poder ayudar y hacer un rescate de esa gente que,
1: exacto,
3: está fuera.
1: Exacto.
3: Porque si yo bailo en un lugar cerrado, no me ve nadie.
1: Exactamente.
3: No. Entonces, la calle, para mí, bailar en la calle es un espacio muy importante, sí, para poder hacer ese enganche con,
1: exacto,
3: niños o con personas que, no sé, como tú dices, que ven, pucha, es ahí que quiero salir de esto, no sé, voy a enfocar en el breaking, vamos.
1: Claro. ¿Okay?
3: Entonces, para mí, la instancia es esa, de bailar donde te vean. Por eso siempre he dicho, la calle uno, para mí, un b-boy nunca debe dejar la calle de lado.
1: Exacto.
3: Siempre tiene que estar presente, para que la gente lo vea, entienda, y más gente se acerque y comprenda, sí, lo que es la cultura también, por enseñar lo que
1: bueno,
3: hacemos.
1: Bueno, y empiezan en la calle y terminan en el Monticello, pues chiquillos, o sea, ¿de qué estamos hablando? O sea, qué maravilloso igual esa instancia. ¿Cómo lo tomaron sus familiares igual? Porque si su familia a veces dice, pucha, ya van los chiquillos a bailar, ya, vayan a bailar, pero ahora, no, o sea, no fueron a la calle, fueron a presentarse a Monticello, chiquillos.
3: en un comienzo, cuando éramos sí. chicos, era difícil, pues, los papás no entienden, no aparte que también en ese tiempo tampoco había como mucha cultura del hip hop, acá tampoco, nadie conocía lo que era el hip hop,
1: exactamente,
3: ni nosotros en ese tiempo cuando recién estábamos iniciando conocíamos lo que era bien el hip hop del breaking, estábamos ahí experimentando y conociéndonos,
1: claro,
3: entonces para ellos fue súper difícil,
2: sí,
3: para nosotros también, ¿cachai? Porque en ese tiempo había mucha marginación en todos lados, ¿cachai? El colegio, que la familia de repente te miraba mal,
1: sí, pues.
3: El entorno, entonces fue difícil igual, ¿cachai? Fue difícil en ese tiempo, pero en el fondo tú te das cuenta que no es nada malo el breaking,
1: exacto,
3: ¿cachai? El breaking no es nada malo, entonces los viejos al final se empiezan a dar cuenta, ¿po? Oye, mira, ya no sale tanto,
1: claro,
3: ¿no? Oye, ya no está, miren, pero está bailando. Mira, se estaba teniendo
1: sigue
3: bien.
1: Sigue bailando,
3: se estaba
1: claro.
3: teniendo bien y cada vez se empieza a cuidar. Y cada vez te empezás a cuidar más, porque
1: exacto.
3: así. Cada vez si quieres seguir bailando en el tiempo y años, no te queda más que cuidar.
1: Exactamente.
3: Si no lo haces, no
2: y
3: vas
2: sin
3: a
2: detenerte,
3: poder.
2: Sin
3: detenerte.
2: Sí. Sin detenerte, porque en realidad el cuerpo es como la propaganda que te hace el gimnasio, en realidad.
1: Totalmente.
2: Entonces el breaking para nosotros fue como, bueno, yo que estudié educación física, igual tiene relevancia en nuestra nueva receta.
1: Por
2: moderno,
1: supuesto.
2: Entonces, bailar break, a todos me dicen, oye, pero tú qué deporte has sido, o entrenáis, sí, pues, pero bailo break, ¿no?
1: Bueno,
2: no voy al gimnasio, igual sea. Nosotros entrenamos bastante en realidad.
1: Cuando te refieres a entrenar, ¿a qué te refieres? ¿A sacar un truco?
2: No,
1: ¿a bailar?
2: Nosotros
1: a...
2: hacemos un calentamiento normal, empezamos como movilidad articular un poquito.
1: Anteriormente a esto, antes de que tú fueras profe,
2: sí.
1: ¿cuándo eran cabros? ¿Lo
2: no,
1: hacías?
2: No, llegamos a girar.
1: El longado y era como ya al tiro.
3: Yo creo que
2: igual había algo.
1: Yo aprendí estiramiento, alguna cosita.
2: Sí.
3: Yo aprendí algo cuando, porque yo practiqué taekwondo. Empecé con taekwondo
2: sí.
3: yo cuando era
1: Nena.
3: Niño. Eso fue antes de que yo empezara a bailar, Ray.
1: ¿Ya?
3: Yo empecé a bailar, practicando taekwondo. Entonces eso igual me enseñó un poco de disciplina, porque el arte marcial
1: sí.
3: tiene algo de disciplina.
1: Sí.
3: Y eso también me enseñó un poco de elongación y cosas. Entonces después yo dejé el taekwondo por el breaking porque no me gustaba bailar.
1: Ya.
3: ¿Cachai? No me gustaba golpear, pues. Entonces dije, y me cambié al otro que no...
2: Que aquí,
3: también se
2: aquí
3: batalla, pero no se golpea.
2: Pero no se toca.
1: Exactamente, sí.
3: Es una pelea, pero sin violencia.
2: Sin
3: entonces,
2: tocarse.
3: Para mí fue el cambio.
1: Tiene un poquito de capoeira, igual un poco, ¿no? El breakdance.
3: Sí. Sí. El breakdance tiene influencia.
2: La verdad que
1: ¿sí?
2: son como seis elementos dentro del breaking.
1: Ya.
2: Están el top rock,
1: ya.
2: Es como el estilo arriba, el flow que uno marca en presencia.
1: Ya.
2: Es como bailar. Cualquier baile sobre tus pies.
3: Es tu carta de presentación.
2: Es tu carta de presentación.
1: Perfecto.
2: Es tu primera rima antes de sorprenderme.
3: Exacto.
2: Cuando antes la mente explota el freestyle,
1: ¿sí?
2: ahí nosotros entregamos el footwork, que
1: ya.
2: es como ya apoyar las manos sobre el suelo.
1: Ya, perfecto.
2: Eso en realidad dentro del breakdance también se conoce como down rock, que es como bajar a la roca, bajar al suelo.
1: Ya.
2: Son todas las posiciones en cuádruple.
1: Perfecto.
2: ¿Ya? Están los freezes.
1: Ya, ¿cuáles son
2: los
1: esos?
2: Los freezes en inglés es estar congelado, es una figura, es como
1: hacer
2: esto,
1: sí, sí, sí.
2: una para cabeza,
1: sí.
2: una para de mano,
1: pero
2: también puede ser una postura,
1: sí.
2: es como esto, sí. esto clásico,
1: ya.
2: cuando hacen esto, no sé,
1: sí.
2: es una postura,
1: ya.
2: es congelar el momento.
1: Buena.
2: Y después están los movimientos de poder, que son el power move,
1: ya.
2: que ahí entra, no sé, lo que es los flips, que tú me dices capoeira,
1: ya.
2: pero también entran los, como dices, movimientos de poder.
1: Sí, po.
2: Los giros, molino, giro cabeza, giro rodilla, giro espalda, los quemados, un montón
1: genial.
2: De pasos, giro de ojo, no sé. Pero todo lo que tiene que ver ahí, jugar con la gravedad, ese movimiento. Entonces, lo ideal es que el breakdance, ¿qué hace? Es como crear una receta para que quede mejor la torta.
1: Sí, po.
2: O sea, que se juntan todo esto y se arma una poesía.
1: Oye, y cuando tú, bueno, tú esto se lo explicas a tu estudiante,
2: sí.
1: ¿cierto? Cuando tú les dices a tu estudiante, ya, vamos a hacer, por ejemplo, una improvisación con estos conceptos que tú acabas de mencionar. ¿Es necesario hacerlos desde el principio a fin o se pueden ir mezclando?
2: No, es libre de acción.
1: Ah, ya.
2: Por eso el breakdown, bueno, el breaking tiene ese sentido de si tú quieres partir con un salto, quieres hacer esto,
1: claro.
2: hacer esto, eso va a parte de tu estilo.
1: Ah.
2: Lo ideal es que cumplas con las habilidades o la foundation que le llamamos nosotros,
1: ¿ya?
2: como la formación de las habilidades del breaking.
1: Ah, buena.
2: Pero todos tienen distintos estilos, pues. Entonces, no sé, pues si ella salió haciendo el canguro, para nosotros, bueno, es normal, pero está representando su país, a los canguros, bueno, bacán. Es como que yo salir aquí bailando breve, bailando guaso, pero termino con un mortal. Pero eso,
1: claro,
2: eso,
1: sí.
2: Es parte de tu identidad. Yo creo que es súper bueno. Y como a la gente le gusta más los memes,
1: claro,
2: no tiene conocimiento.
1: Exactamente. ¿No? Y se burlaron de, en esta instancia, de algo que a lo mejor,
3: ¿y eso,
1: a vista de ustedes, eso, es algo normal? Claro,
2: es algo, claro, normal.
3: Y eso para nosotros también fue, para mí fue igual así, súper
2: chocante,
3: es,
2: po.
3: Sí, sí, es, po, es contradictorio.
2: La rabia.
3: Si tú eres vivo y hablas de respeto, ¿a dónde quedó el respeto?
1: Exactamente,
2: son puras personas que no, sí, pertenecen a la cultura.
1: Exactamente, que no conocen.
2: Porque nosotros
1: tampoco
2: lo respetamos, claro, bailamos en la plaza, todos saben que bailamos ahí. Llega gente todos los días de otras regiones y nos respetamos. Oye, tú vienes a entrar con nosotros. Oye, está aquí. Entonces siempre estamos abiertos a eso, de respetarnos, amor, colaboración.
1: Claro.
2: Nos encanta la palabra colaborar. No sé, es eso.
1: Oye, ya se nos está acabando la horita, pasa súper rápido. Seguimos con los artistas destacados el día de hoy, A Todo Ritmo Crew. Desde Rancagua, los chicos, parte del equipo de A Todo Ritmo Crew, Caco, Eric, el día de hoy, que son los más antiguos, por así decirlo, de este club deportivo, que ojalá algún día llegase a ser una agrupación, un club deportivo, y seguir fomentando la cultura y el baile, en este caso el breakdance. Oigan, chiquillos, mándenle saludos ahí a su gente que los está viendo.
3: Ah, un saludo para los chiquillos de A Todo Ritmo Crew, los otros chicos que bailan con nosotros, que son también otro grupo de Rancagua que hay de break, de principio a fin también.
2: También.
3: A los chicos, un saludo a mi madre, a mi familia en general.
1: Eso.
2: También un saludo a mi familia, a la crew, a la gente de Rancagua que baila con nosotros, a la gente que nos conoce de afuera de las regiones también. A la vieja escuela y también a mi pareja, que trabajamos juntos en esto,
1: eso,
2: nos dedicamos con amor al hip hop.
1: ¡Qué bacán!
2: Y eso, así fue, en realidad. Vaya amor a todos.
1: Eso. Oye, yo me comprometo de aquí a fin de año, chiquillos, y gente de San Vicente, a bajar de peso. Ah. No, ahí no me puedo comprometer mucho, soy muy buena para la comida. Oye, pero me comprometo, sí, a traerle a estos chiquillos un día para que vean. A mí por ahí mi amiga Artemisa me dijo los guachitos ricos de A Todo Ritmo Crew. Así que un día de estos, de aquí a fin de año, se los voy a traer, chiquillos, porque se mueren el espectáculo que hacen estos cabros. Los felicito, chiquillos, por seguir esta actividad,
2: gracias,
1: tan linda, tan,
2: gracias,
1: sana, igual, que es parte importante también de la cultura del hip hop, y usted sabe, sí, que nosotros aquí en el programa destacamos por sobre todas las cosas la cultura del hip hop, para que usted también nos conozca y sepa también que dentro de esta cultura maravillosa habemos gente detrás sana, saludable, ¿por qué no? Y también invitar a la población, a la gente, a los niños, a que también empiecen a conocer un poquito de esto, y obviamente me comprometo, chiquillos, a traerlos,
2: gracias,
1: de aquí a fin de,
2: sí,
1: año, a una presentación, porque sí, yo quiero que la gente los conozca, yo quiero que la gente los vea, la energía que los chiquillos dan en este círculo de movimiento y de calor es estupendo. 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También agradecer a nuestro jefecito, tío George, por presentarnos este lugar maravilloso de cultura, de amor y de todo lo que de todo lo que nosotros queremos también expresarles a todos ustedes. A mi Robert por estar hoy día más bien acompañado que nunca, mi amigo, y a mi Jones, que nos está viendo también desde casita, mandarles toda la fuerza y todo el cariño a toda la gente también que nos sigue cada sábado. Oye, agradecidos, chiquillos, A Todo,
2: gracias,
1: Ritmo Crew. ¿Dónde lo seguimos? ¿Dónde lo seguimos?
2: Instagram, A Todo Ritmo Crew, como escucharon el nombre, y eso, vaya a Rancagua.
1: Eso.
2: La gente nos conoce también.
1: ¿Dónde están en Rancagua haciendo las clases?
2: Costa del Sol,
1: Costa
2: martes
1: del Sol,
2: y jueves.
1: Martes y jueves.
2: Plaza Anita, los viernes.
3: Viernes.
2: Y martes y miércoles. sede La Centenario.
1: Oye, pero están en todos lados, chiquillos.
2: Sí, estamos activos. Hicimos una unión regional.
1: Maravilloso.
2: Entonces ahora nada, no hay grupo, hay un puro grupo.
1: Eso, bien, sí. Eso me parece perfecto, chiquillos. El tema de la unión debería ser en todos los estilos y en todas las culturas, sí, también. Oye, todos. Agradecemos entonces a los chicos de A Todo Ritmo Crew por venir el día de hoy a darnos esta entrevista exclusiva. Invitamos también a toda la gente para que los vaya a seguir en Instagram, A Todo Ritmo Crew. Vaya a seguirnos también y a suscribirse al canal de Tessa MC para que vea este programa y todos los programas que tenemos anteriormente. Agradecemos a todos ustedes por estar cada sábado acompañándonos y nos vemos en otro programa de más de Ritmo Urbano. ¡Chao, chao!

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1: Son las 6 de la tarde, 47 minutos.
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1: Exactamente las 7 de la tarde.
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1: Son las 7 de la tarde, 16 minutos.
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1: Son las 7 de la tarde, 33 minutos.
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1: Exactamente las 8 de la tarde.